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0: Ay, caracho. ¿Cómo convenían buenos tiempos? Ayer, pues, que fui para la ciudad a comprarte una buena montura o alguna reyata. Me puse el traje dominguero, mis nuevos caucachos y el negro borsalino. Bien animado entre empujones, trompezándome con los mirones. Y alguien me pechó diciéndome, estos locos de cuernos cada vez que vienen al centro, todo lo parece bonito, con la boca abierta, se quedan mirando. Pucha, qué rabia me dio. Y al mismo rato me volteé para contestarle y darle al majadero su merecido.
1: ¿Pero saben quién era?
0: Nada menos que el Sabino. ¿Qué tenés, Sabino? ¿Ya no conocís a los de tu pueblo?
2: ¿Cómo estás, Pedro? ¿Sabes una cosa? Estoy muy apurado. Y hasta luego, ¿eh?
0: Caray, les confieso que me dolió el alma al verlo así tuitito, cambiado. ¿Acaso no se acordará que su madre en la chacra lo parió? ¿No le habrá dicho su mamita que una comadrona le dio el primer tajleanazo en el mismo poto? Y al tiro lanzó el primer grito a la vida. Yo me acuerdo, pues, que como creció entre camayos, peyones y gañanes, su primer juguete fue la lampa que en sus manos puso al final de su tata. Pucha, cómo los hacía jotimbiar a los burros y a los caballos. Segurito que por su auto los ha cambiado ahora. También me acuerdo que en el estanque de la chacra, jalatitos nos bañábamos en las pozas del río. Nos tirábamos de huacacha a pescar bragas y truchas. Seguro que ahora se baña en pura piscina, ya pues, donde se remojan el cuero los jalas. Pobre Sabino, ¿cómo ha dejado tuitito al olvido? Me acuerdo, pues, también que solo gastaba sencillo cuando lo mandaba su mamita para la tienda, pues, del pueblo. Y ahora, seguro que gasta...

0: también Guillermo Galdós, también nos da referencia hacia
1: remonta justamente a la historia prehispánica en nuestra ciudad, en Arequipa, que sería la momia Juanita, ¿no? Que actualmente se exhibe en el Museo de Santuarios Andinos de la Universidad Católica de Santa María, y que fue encontrada justamente, ¿no?, en uno de los apus tutelares de la ciudad de Arequipa. Y de esa manera, en aquella oportunidad, los ojos del mundo se pusieron su mirada en Arequipa, y muchos se preguntan.
0: La desestructuración del Estado Inca.
1: Se superpuso.
0: Claro, al desestructurarse, ya no había quien siga produciendo los terrenos dedicados al sol, porque obviamente los sacerdotes o la gente que estaba vinculada a ella, pues se fue a ver sus propios terrenos, etcétera, porque ya no había esa estructura social que lo mantuviera. Entonces comenzaron ya los terrenos a quedarse baldíos. Un primer impacto. Pues un segundo impacto fue justamente ya las primeras reducciones hechas ni siquiera por Toledo, sino por los mismos encomenderos. Al rato que les dan las encomiendas, comienzan ellos a movilizar a las poblaciones para ponerlas a sus propios usufructos. Tercer impacto, Toledo. Toledo con sus reducciones toledanas y sus pueblos de indios. Concentración de poblaciones y nuestro paisaje rural se iba contrayendo, ¿no? Entonces, han sido varios impactos que hemos tenido y ha sido la reconfiguración del espacio que finalmente hemos tenido hasta ahora, ¿no?
1: Y Augusto, justamente ese impacto, ¿no?, sobre la antigua ciudad rural y el renacimiento de la ciudad urbana, ¿no?, donde se ubica actualmente Arequipa, lo que es patrimonio cultural de la humanidad, encontramos lo que se conoce como esa arqueología virreinal, es decir, a partir de estas casonas antiguas del siglo XVIII, XIX, cuando han sido restauradas, ¿no?, en los tiempos de hoy, se han encontrado muchos vestigios, ¿no?, que dan cuenta de la existencia, ¿no?, de estas culturas pre-incas o correspondientes a la época inca o pre-incas, ¿no? Se han hecho muchos hallazgos sobre el particular que están permitiendo justamente hacer una ruta o tomar mayor conocimiento de la presencia de las culturas como los puquinas, ¿no?, Churajón, etcétera, ¿no?, los yarabayas, asentados en la antigua zona del Valle del Chile.
0: Mira, ese tema de la arqueología colonial es recién, como lo mencionas, está teniendo un nacimiento, digamos, en nuestro medio. No es nuevo en otros espacios, pero sí necesitamos nosotros mismos los arqueólogos potenciarlo. O sea, hace un tiempo en la casa, lo que conozco de la casa donde está ahora este hotel, ¿cómo se llama? Casa Andina. Se encontraron evidencias bastante interesantes de poblaciones, no solamente de la época inca, sino anteriores. Y yo sé que aquí, en el mismo espacio que estamos, claro, aquí esto fue un tambo.
1: Al Colpache.
0: Sí, fue un tambo, y tenemos acá el patio que está a nuestras espaldas, que es un tambo colonial bastante temprano. Sus bases son de los tambos coloniales más tempranos que tenemos. Entonces, obviamente, aquí no solamente circularon españoles, criollos, sino también los nativos, que en los primeros momentos fueron, pues, quienes dinamizaron la economía, la siguieron dinamizando la economía del pueblo de españoles con los nacientes pueblos de indios, ¿no? Porque Arequipa fue un pueblo de españoles. Y pueblos de indios era Yanaguara, Caima, etcétera, ¿no? De acuerdo a las reducciones toledanas, ¿no? Así ha sido la fundación, así ha sido su crecimiento, pero las evidencias de todos esos contactos, de ese movimiento comercial y de todo ello, los vamos a encontrar justamente en estos espacios coloniales.
1: Sí, de hecho, en los últimos tiempos, ¿no?, debido a los trabajos que diversas instituciones llevan a cabo, se están encontrando, ¿no?, estas evidencias arqueológicas en el mismo centro histórico de la ciudad, lo cual potencia mucho más el valor patrimonial que tiene nuestro centro histórico. Y en este bloque final me gustaría también conversar contigo brevemente acerca de los historiadores que se han ocupado justamente estos temas, ¿no? Se me viene a la memoria Manuel G. Suárez Polar, Monseñor Leonidas Bernedo Málaga, ¿no?, y otros, Eloy Linares Málaga, por supuesto, ¿no?, que han contribuido mucho a las investigaciones arqueológicas en Arequipa.
0: Claro, si no tuviésemos las investigaciones de Bernedo Málaga, por ejemplo, no podríamos haber conocido los complejos de Churajón y los orígenes de la cultura arequipeña.
1: La cultura puquina.
0: La cultura puquina, la como, cultura él la, puquina. Como él la denominó. Claro. Y que no, y en su libro, La cultura puquina, justamente se llama así, nos ilustra de, desde una visión de la época de cómo era la, la ocupación de, del Valle de Arequipa. Obviamente todos ellos han sentado bases sobre la que la arqueología se ha venido desarrollando, pero también sobre la que tenemos que seguir reflexionando. El conocimiento, tú sabes que se genera a partir de evidencias, pero también se repiensa. Entonces, hay una época muy interesante de la época de, perdón, de la arqueología de Arequipa, en la cual estaba Suárez Polar, en la cual estaba Bernedo Málaga, etcétera, discutiendo y publicaban sus discusiones en los diarios como El Deber, etcétera, ¿no? Inclusive Alfred Kroeber, que un arqueólogo norteamericano, que hace una publicación, La arqueología en Arequipa en 1940 y algo, creo que es 42 su publicación, y ellos agarran y salen a publicar sus debates sobre esa publicación en los medios que circulaban en la ciudad. Entonces eso generaba no solamente un conocimiento de la prehistoria, sino también un movimiento cultural en función a los descubrimientos que se iba teniendo y de los cuales toda la población participaba, porque salían en los diarios, claro. ¿No? Y eran muy alturados. Muy...

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1: Los que tienen de pronto en su plan para reconstruir la patria en la Alianza Venceremos, que lleva como líder a Ronald Atencio. Bienvenido, doctor Duberlí Rodríguez Tineo, gracias por su participación, gracias por estar presente esta noche en este humilde programa.
2: Gracias, amiga Vanessa, por esta invitación y por intermedio de vuestra emisora, mi saludo a los hermanos y hermanas de Arequipa. Yo, como usted lo ha dicho, soy natural del norte, yo soy de la provincia de Huancabamba, Piura, y estoy en este momento visitando la ciudad del Misti, porque el día de mañana llega nuestro candidato presidencial de la Alianza Electoral Venceremos, Ronald Atencio. Él viene en un vuelo directamente de Cusco, donde está haciendo también actividad política. El día de mañana lo estaremos acompañando al Valle del Tambo, ¿no?, para conocer de manera directa el tema de Tía María, que es ya bastante conocido en nuestro país.
1: Sí. Bien, iniciamos a ver con algunas preguntas respecto al tema electoral. A mí me ha dejado un sinsabor, lo digo abiertamente, siempre lo he mencionado, a raíz de esta Alianza Venceremos, ¿no? Y de su aparición en el tema político anteriormente, ya ha participado usted en otros procesos, ha sido diputado. ¿Qué ha pasado? ¿Por qué no ha postulado usted a la presidencia? Yo siempre lo menciono aquí, digo, el candidato legítimo y natural tendría que haber sido Duberlí Rodríguez. Todos mis oyentes lo han escuchado en más de una oportunidad.
2: Bueno, aquí ha habido una maniobra de la derecha política de este país utilizando al Jurado Nacional de Elecciones. Quiero explicarle. Mire, el Partido Unidad Popular, nosotros lo, digamos, cumplimos con todos los requisitos para su inscripción. Presentamos el expediente el 11 de julio del 2024. Sin embargo, después de un año, prácticamente el jurado no dio las facilidades para que oportunamente la RENIEC verificara las firmas de las 30.000 fichas de inscripción que presentamos, y en esa demora, imputable al jurado y no a nosotros, porque nosotros se habíamos presentado oportunamente, resulta que llegó el 12 de abril del año pasado y el jurado no, el ROP, el Registro de Organizaciones Políticas, no había inscrito a nuestro Partido Unidad Popular en el ROP. Eso tenía una consecuencia. Si uno no estaba inscrito un año antes de las elecciones, que son el 12 de abril del 26, quiere decir que debíamos estar inscritos al 12 de abril del 25. Al jurado le pedimos una inscripción provisional porque habíamos cumplido con todos los requisitos, y el jurado no aceptó la inscripción provisional pese a que está prevista en la ley. Por eso es que hemos ganado la acción de amparo, pero el Jurado Nacional de Elecciones no ha acatado la sentencia judicial, y por esa razón es que Unidad Popular no ha podido participar directamente en las elecciones generales de este año. Por eso es que yo no podía ser candidato presidencial como lo hubiera sido si es que hubiera sido inscrito Unidad Popular al 12 de abril del año pasado. Eso ha motivado a que yo tenga que participar en estas elecciones generales.
3: Vamos con el montonero.

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Estamos nuevamente en esta edición de los saludos de Miguel Rojas y, por supuesto, les damos quedó como tema pendiente la semana anterior donde indudablemente a ver, ¿cómo lo planteamos esto? Son casi 18 días de gobierno de Keiko Fujimori. Aunque es poco del tiempo para algunos de plantear una evaluación, yo creo que es absolutamente pertinente dar inicio a ello. Creo que ya tenemos algunos elementos que son más que suficientes para hacer ese análisis. Lo primero que habría que plantear, creo que hay que partir necesariamente de dos cosas. Primero del mensaje y segundo de la exposición de motivos, ¿no? Es importante, creo, partir de esas dos consideraciones que considero que son básicas y fundamentales. Lo digo por lo siguiente. Creo de que ambos documentos creo que reflejan muy bien, ¿ya? Creo que reflejan muy bien las la posición de clase que tiene el gobierno de Keiko Fujimori. Nunca se ha partido de este análisis en los comentarios políticos, pero creo que ahora esto aparece de una manera muy nítida, muy fuerte, y que permite, creo yo, tener una mayor precisión en relación precisamente a las clases o a las facciones de clase que actualmente gobiernan. Y esto nos lleva precisamente al tema de Estado, ¿no? El tema de Estado siempre le viene en medular, le viene en importante, por lo que efectivamente representa. Y allí hay algunos elementos que necesaria y obligatoriamente tenemos que plantear. Asumimos dos posiciones fundamentalmente. Obviamente partimos de Lenin, de Marx, pero hay dos autores que han desarrollado la teoría del Estado marxista, creo que con avances importantes, ¿no? Por supuesto, Gramsci en el medio, José Carlos Mariátegui, pero el desarrollo de Nikos Polanzos viene en el elemento más importante de los últimos años y que nos permite
tener, ¿no?, una mejor posición para ese análisis. ¿Qué es lo que efectivamente se presenta aquí? ¿Qué es lo que tenemos? Esto viene a reafirmar primero de que el Estado está dominado por las siguientes fracciones de la clase dominante. Estas fracciones, el elemento hegemónico, son dos, ¿no? Los dos, sin excluir, por supuesto, a los otros. Es bloque financiero, o burguesía financiera, podrían decirle, ¿no? Y el sector extractivista, ¿no? Hasta los mineros fundamentalmente. Ellos son los que tienen una presencia importante en el Estado, ¿no? No en el aparato, sino en el Estado, ¿no? El concepto de Polanski es de que el Estado es la condensación de las relaciones de fuerza de las distintas clases, ¿no? Es por eso que es un espacio de confrontación, un espacio de lucha, es un espacio en los cuales se utilizan diversas herramientas como hegemonía, ¿no?, el poder y otros, para determinar la ruta mediante el cual se va a ejecutar tanto el aparato del Estado como el gobierno. Entonces, ese, creo que ese elemento permite, inclusive, si decimos que es la condensación de las relaciones de fuerza, de las diversas clases, estas relaciones de fuerza son lucha. Eso, las clases populares luchan, evidentemente, porque sus intereses también prevalecen allí, y por eso está, obviamente, por ejemplo, los derechos laborales, las 8 horas, el derecho a la educación, el derecho a la salud, que se convierten precisamente también en espacios de confrontación, en el sentido de que al final de cuentas se trata de cambiar el derecho para comprar, para mercantilizarlo, ¿no? Esa es, digamos, la confrontación en ese terreno. Y para cambiar ese tipo de cosas, no solamente tienen el control, no solamente tienen la hegemonía dentro del Estado, sino que esa hegemonía se traduce necesariamente en el accionar del gobierno. Se traduce en la forma de cómo está organizado el aparato del Estado, ¿no? Cuando ustedes ven la separación de poderes y otros, pueden colegir, evidentemente, que esta estructura tiene la finalidad de protegerse y autoprotegerse, ¿no?, mutuamente, para evitar que se produzcan cambios importantes en esa estructura del Estado. Entonces, es desde esta perspectiva de que el Estado, este Estado, reproduce precisamente las condiciones de dominación, de explotación, y lo hace a través, por supuesto, del aparato del Estado y del gobierno. Entonces, ya nos hemos ubicado las clases y quiénes están dominando efectivamente el Estado hoy. Kotler alguna vez dijo, refiriéndose a Fujimori, que nunca había habido un gobierno tan de clase como el de Alberto Fujimori. Bueno, esa misma definición la podemos aplicar hoy a la de Keiko Fujimori. Este es abiertamente un gobierno tan de clase, ¿no?, de clase burguesa, capitalista, ¿no?, y que representa principalmente a las fracciones, ¿no?, a las fracciones de el
capital financiero, ¿no? Está básicamente el capital financiero, está el capital minero, extractivista, está la agroexportación, está el retail, que son básicamente, ¿no?, los que tienen, ¿no?, esta posición, ¿no? Entonces, creo de que ahora, este gobierno expresamente o expresa abiertamente a estos grupos de poder y pretende reorganizar el Estado en función de esos intereses. Reorganizar el aparato estatal, ¿no?, en función de estos intereses. Y creo que eso aparece muy claramente en la exposición de motivos del pedido de la delegación de facultades, que se filtró y además se convirtió en un instrumento para desenmascarar más al gobierno de Keiko. En realidad siempre estuvieron fuera estas facciones de casa, de la casa burguesa, estuvieron fuera del poder. Yo diría que no. Creo de que el gobierno de Dina Boluarte se propusieron probablemente llevar adelante este tipo de práctica, ¿no? Tomaron el control del aparato estatal, ¿no? Recuperaron presencia en la correlación de fuerzas al interior del Estado. Y por supuesto, esto les permitió, ¿no?, terminar avalando la masacre y terminar imponiendo un régimen básicamente de corrupción y terror a partir de Dina Boluarte en adelante. Eso también significó una reorganización del aparato estatal. Los cambios constitucionales que se hicieron tuvieron efectivamente esa finalidad. Tienen esa finalidad, ¿no?, de reorganizar el aparato para consolidar la presencia política de la derecha siempre en el gobierno y que no se produzcan más adelante otros castigos, ¿no? Tuvieron esa finalidad. Pero esa finalidad de reorganizar el aparato estatal fortalece precisamente no a la expresión de clase de la burguesía, que podría efectivamente ser vista así, el fujimorismo, ¿no? El fujimorismo expresa muy bien el tipo de capitalismo que tenemos hoy y el tipo de capitalistas que se tiene hoy, ¿no? Se podría efectivamente tipificarlo así, pero el fujimorismo en realidad es una banda organizada, ¿no? Es una mafia y que tiene como finalidad capturar el aparato estatal para que de esa forma, por supuesto, se convierta en el intermediario, ¿no?, entre las necesidades del capital y el diezmo que ellos cobran, por supuesto, por ofrecer ese tipo de servicios y poner el aparato del Estado al servicio de los intereses de estas clases de clase. Cuando hablo de poner al servicio, me estoy refiriendo a leyes, fundamentalmente, ¿no? Decretos de urgencia, decretos legislativos, decretos supremos, ¿no?, que terminan beneficiando directamente a estos sectores. ¿Cuál es la forma de cómo el aparato estatal se comporta para que se emitan resoluciones favorables, como por ejemplo aprobar estudios de impacto ambiental, ¿no?, o en su defecto, ¿no?, terminar reduciendo su pago de impuestos, ¿no? Entonces, creo de que
hecho ese telón de fondo, pasemos ahora, ¿no?, ya identificado las clases, las reuniones de clases que están detrás del gobierno de Keiko Fujimori y su función básicamente de intermediar la corrupción, ¿no?, y por supuesto obtener ganancias bajo esos mecanismos. O sea, a lo que me refiero, ya pues, tú, para poner el ejemplo de Dionisio Romero, ¿no?, le da 3 millones y a través de su bancada le dan una serie de beneficios de orden tributario al grupo crédito, ¿no? O beneficios para que puedan cobrar, ¿no? Como por ejemplo ellos tienen la palma aceitera o producen alcoholes y dicen que de todas maneras obligatoriamente el alcohol tiene que ser vendido dentro de los combustibles, de la gasolina principalmente, para que evitar la contaminación, inclusive lo barnizan de un hecho aparentemente bueno. Pero la realidad es de que a través de una ley termina garantizando el negocio, ¿no? Eso sucedió en la época de Alan García y por supuesto que contó con el aval del fujimorismo. Ahora, si este es el marco, el segundo elemento ya es analizar ya el accionar político. Y en el accionar político hay dos cosas, o dos términos que han aparecido en las últimas horas. El primero de ellos es de que este es un gobierno mediocre. Y el segundo de ellos es de que este es un gobierno frívolo, ¿no? Si lo asumimos como categoría políticas, ambos, ¿no? Creo de que es un gobierno superficial, insustancial, veleidoso, ¿no? Sin importancia y sin profundidad, ¿no? Es un gobierno, pues, que no tiene efectivamente ello. Ambos conceptos, si lo utilizamos, desde la categoría política, ¿no? Creo que podemos realmente tener, ¿no?, una mejor apreciación. Ambos conceptos convergen, ¿no? Cuando digo que esos ambos conceptos convergen, ¿no?, ¿Por qué ambos conceptos convergen? El gobierno mediocre, ¿no?, es, digamos, a ver, un gobierno de poco mérito, ¿no?, que raya con lo malo. Es más o menos la definición de la Real Academia de la Lengua Española. Es un gobierno, a ver, primero, hay varias premisas que necesariamente tienen que utilizarse. La primera premisa, y que venía a la derecha, es de que este es un gobierno de expertos. Es un gobierno, bueno, la propuesta de Keiko es un gobierno de, sí, pues, de expertos, de técnicos altamente calificados, de que tienen un plan.

Ella misma dijo que le han dejado un gobierno, un estado, una situación catastrófica, pero los que han dejado la situación catastrófica solamente sin gobiernos en el gabinete son los mismos que han gobernado siempre y que han dejado jodido al país. ¿No? No cuadra mucho eso, porque la visión era acusar al castillismo de que les habían dejado un gobierno catastrófico y que los que continuaron el castillismo eran de izquierda, ¿no? Poco creíble, ¿no? Porque ahí aparece más bien el concepto de continuidad, donde aparece fuerte, porque los reciclados son los que estuvieron en el gobierno de Dina Boluarte, son los que estuvieron con Gedi, son los que estuvieron con Balcázar, y por supuesto estuvieron ocupando puestos de ministros, viceministros, funcionarios de alto nivel, jefe de gabinete de asesores, ¿no? Que son los que han retornado en diferentes puestos ahora, ¿no? Creo que exhibe de manera muy clara esa situación de que ellos son continuidad de los gobiernos que vienen de Dina Boluarte en adelante. Y no puede aducir allí el tema de la de que es un que tiene recién 16 días, por eso se cae precisamente a partir de las acciones que hacen, ¿no? Y los que han asumido, ¿no? Una de las cosas que han aportado a la política es la conchudez, ¿no? O sea, esta es una continuidad que está marcado efectivamente por la conchudez, ¿no? No les importa la opinión pública, les importa simplemente satisfacer los intereses de los grandes grupos de poder económico. Estas clases, estas fracciones de clase que hemos identificado al inicio. Lo segundo es de que no saben qué hacer. O sea, no hay plan de gobierno, no hay ideas, no hay propuestas, ¿no? Y eso, por supuesto, ya grafica las condiciones de este gobierno. O sea, no es que sepan qué van a hacer, no saben qué hacer. No saben qué hacer. Ese creo que es una de las cosas que, como lo decía en otro medio, es de que para que eso era mucho más fácil gobernar en las sombras que gobernar de manera abierta. Eso también creo que ya muestra las debilidades que tiene este gobierno, ¿no? Las debilidades que tiene este gobierno. Entonces la mediocridad va por ese lado, ¿no? Va por ese lado. De que si se partimos de las premisas, estos no tienen absolutamente nada. Tal es así de que el Víctor Andrés García de la UNDE, fuimos lista de acción popular denominado Vitocho, o con la chapa de Vitocho, o conocido en el mundo de Lampa como Vitocho, como quieran verlo. Bueno, este señaló exactamente lo mismo. Este gobierno no tiene nada, es improvisación pura. Lo cual, evidentemente, ya exhibe en estos primeros días una, digamos que no tienen absolutamente nada, no tienen equipo, no tienen programa, ¿no? Y cuando me refiero a equipo, programa, mire, sí pues, para ellos de repente les bastaría tener, para ellos gobernar solamente bastaría BCR y el Ministerio de Economía y allí que se emitan las normas para favorecer a esas facciones de clase que hemos señalado, ¿no? Ya, eso para ellos estaría, el Consejo estaría bacán, ¿no? Ya, no tendría razón de ser. Pero el gobierno no solamente es eso, pues. No solamente es eso. Es un gobierno de oportunidades para el negocio del capital. Y ese negocio, si es el gobierno de oportunidades, tiene que ver cómo vendes, cómo compras medicinas, por ejemplo, en el sector salud o en el salud. O cómo enfrentas el fenómeno del niño para destinar cientos de millones de soles o de dólares para hacer la prevención. Y cuando venga el fenómeno, avanzar en la reconstrucción.
Si eso les interesa el capital, porque el capital es el que ofrece la maquinaria, los equipos,

0: para llevar adelante la reconstrucción. Entonces, no es simplemente eso, ¿no? Sino también es gobernar, es hacer cosas, ¿no? Y que den la apariencia de que están favoreciendo a todos, ¿no? A todos los peruanos, cuando en el fondo tienen que favorecer única y exclusivamente a los sectores poderosos. Entonces, para hacer eso, requieres gente, requieres equipo, requieres ideas, ¿no? Lo que estamos expresando son las generalidades, ¿no? Pero eso requiere decretos supremos, entonces requieres redactar los decretos supremos, requieres que eso aparezca en términos jurídicos, en las leyes, para que puedas hacer lo que tú quieres hacer para favorecer a los grandes grupos de poder. Requiere, por supuesto, ejecutores, ¿no? Funcionarios que sepan operar efectivamente la norma y los reglamentos para que de esta manera se satisfagan los intereses de estos grupos de poder. Entonces, hay un procedimiento y en ese procedimiento hay operadores y si eso no tienen, están jodidos, ¿no? Entonces, ahí es donde se expresa más ello. Y como no tiene nada de eso, entonces solo queda la fidelidad, ¿no? La propuesta de un gobierno insustancial, la propuesta de un gobierno dedicado al espectáculo, ¿no? Dedicado a tratar de marear la perdiz, ¿no? Jugando, bueno, el gobierno de su padre había los psicosociales. Bueno, ahora, en tiempo de redes, ¿no? Comienza a aparecer la señora Keiko mostrando los sombreritos que le han donado aquí y acullá, ¿no? Como si eso fuera un acto de gobierno. Claro, algunos lo pueden ver, ¿no? Dice, ese mensaje no está dirigido para los políticos, no está dirigido para los hombres de 40 años para arriba, sino los que están de 40 años para abajo, que son los más vulnerables, ¿no? Los que no conocieron a Fujimori y que ahora tienen siempre muchas expectativas en este gobierno. Entonces, buscan manipularlos, buscan decirles, miren, siempre regalaron su sombrerito aquí, su sombrerito allá, y eso, por supuesto, expresa esa frivolidad, lo insustancial del gobierno. O de la forma de cómo hacen visitas los ministros, ¿no? Tratando de mostrar cómo han recogido, asumido el gobierno, la precariedad en la cual han asumido, y sobre todo, de qué están haciendo. Entonces llevan maquinarias, se sacan fotitos, parafernalias, ¿no? Que al final terminan siendo descubiertas como eso, simplemente parafernalias, porque no existe plan, no existe plata, no existen equipos operadores, o sea, no existe absolutamente nada para hacer lo que dicen que quieren hacer. A través de las fotos, a través de los TikToks, a través de sus cuentas de Facebook, a través precisamente de sus cuentas en YouTube, tratan de decirnos que están haciendo cuando en realidad no están haciendo nada. Es ahí la importancia precisamente de tener equipos y saber qué hacer. Si no sabes qué hacer, no tienes equipo, estás jodido. Estas dos consideraciones aparecen importantes, ¿no? La tercera, un tercer aspecto, tiene que ver, creo yo, con lo que, cómo enfrenta las cosas. Cuando hablamos de que esto es un gobierno de esas, de clase social, de la burguesía, ¿no? Y del imperialismo, ¿no? Los sectores más afectados van a ser siempre el pueblo, pues. ¿No? Por ejemplo, quieren derogar, quieren utilizar el Tribunal Constitucional para declarar inconstitucional derechos que han adquirido maestros, por ejemplo, jubilados, ¿no? O en situación de retiro o cesantes, ¿no? Que tienen derecho, pues, a una pensión digna, ¿no? O los compañeros de los CAS, los compañeros de la 276, ¿no? 278, que a través de que les amplían bonos a través de el CAFAE, ¿no? O los maestros que han recibido bonos y un incremento para el próximo año. O sea, todo eso lo quieren cortar, ¿no? Lo quieren cortar. Entonces, pero esa es la punta del iceberg. La segunda es la reforma laboral que están planteando para flexibilizarla mucho más. Y la tercera, indudablemente, es atacar fundamentalmente a los sectores que se ubican en la informalidad. Es un gobierno, parafraseando ahora que vamos a estar en el salario de Arequipa, el erario nacional desde la colonia y buena parte de la república se financiaba fundamentalmente por los vencidos, es decir, por los peruanos, algunos dirán tahuantinsuyanos, ¿no? Y utilizando el término utilizado, por los indios, ¿no? Eso era lo principal, ¿no? De ahí sacaban la mayor cantidad de impuestos, el gobierno. Esa lógica perversa no se ha perdido, porque ahora nos sacan a todos una mayor cantidad de impuestos a través de impuestos ciegos o indirectos, el IGB y el impuesto selectivo al consumo. Pero al parecer eso no es suficiente, porque como ellos tienen exoneraciones, tienen una serie de beneficios tributarios, porque supuestamente van a invertir y van a generar puestos de trabajo y toda esa parafernalia pendeja que dicen, ¿no? En el fondo, lo que están planteando es de que van a ir en contra de los que se ubican en la informalidad, y lo van a hacer precisamente a través del cruce de información en el sistema financiero. ¿No? Hay un instrumento ahora mucho más jodido, ¿no? El que es el de la billetera digital. Se ha popularizado tanto la billetera digital que prácticamente te hacen un flujo de caja. Prácticamente. Y saben ahora cuántos son tus ingresos diarios, tus ingresos mensuales. ¿Y dónde vendes? ¿Vendes papa en el mercado, en Andrés Andalino Cáceres? ¿O vendes cebolla? ¿O vendes carne? ¿No? Y comienzan, por supuesto, a tener información que antes no tenían. Y por supuesto, eso va a llevar a cruzar donde vives, ¿no? Sí, siempre vivo en Pueblo Joven, pero tengo mi casa de tres pisos. Ya comienzan a aparecer los signos de exteriores de riqueza o de estar plenamente acomodados, y dicen, oye, esto no está pagando impuestos, y te van a zampar el impuesto a la renta de manera directa, ¿no? Pero para los grandes y millonarios esto no sucede así, ¿no? Impuestos de tercera, cuarta, quinta categoría, ¿no? van a comenzar a aparecer de una manera mucho más regular y van a afectar directamente a los que han inventado su puesto de trabajo y que con trabajos de 12 a 14 horas han logrado por lo menos mejorar sus condiciones de vida. A ellos, evidentemente, se va a atacar. Por eso es interesante la exposición de motivos y las acciones que se están haciendo. Finalmente, en la correlación de fuerzas, la pérdida de la Cámara de Diputados, que no es moco de pavo, algunos dicen los cargos o los instrumentos se utilizan como tú quieres, y valen y tienen un valor como tú quieres, para referir que el cargo no hace al hombre, sino el hombre hace al cargo, ¿no? Igual, la Cámara de Senadores, si comienza a funcionar esa unidad que se ha formado, y cierran filas, entonces no cabe la menor duda de que inclusive la delegación de facultades va a terminar simplemente en el inodoro, en el baño, se le va a jalar la cadena y se lo va a enviar donde pertenece. Entonces, eso, por ejemplo, es muy, muy importante, ¿no? Muy, muy importante. Pero segundo acá es que esa correlación al interior del Congreso, obviamente tienen mayoría o tienen una mayoría precaria en senadores. Lo que también es cierto es de que la Cámara de Diputados termina neutralizando ese factor. Tiene que hasta el momento, por ejemplo, sigan afinando la delegación de facultades. Dice que va a haber, dice que va a haber, pero hasta el momento no lo presentan. De repente ya lo presentan en estas horas. No, afinar efectivamente esas cosas. Lo segundo aquí, que le decía hace un momento, hay que gobernar. La precariedad pues deviene grande, ¿no? Y creo que el mejor ejemplo es Ucayali y lo que está pasando en Lima. Ucayali, en Pucallpa, la paralización que se ha llevado, tiene que ver precisamente con este factor del incremento del precio de los combustibles, es verdad. Pero no le haces huelga a un gobierno por el cual votaste, ¿no? Tú votaste por este gobierno y a los 15 días ya le estás haciendo huelga. Lo cual muestra precisamente de que el sistema o el mensaje, mejor el mensaje, es tan precario, porque está basado no en favor de, sino en contra de, está basado en el miedo, ¿no? Ya vienen los comunistas, nos van a comer, los comunistas son unos desgraciados, nos van a quitar la pobreza, los pobres nos van a dar comunistas empobrecedores, ya. Todo eso generó miedo, ¿no? Y ese miedo, por supuesto, llegó a determinar ese tipo de voto. Pero son precariedades, porque no están basados precisamente en una adhesión, sino están basados en el engaño. Y al final de cuentas, ¿no?, termina, por supuesto, diluyéndose de manera muy rápida. Entonces, la legitimidad de origen, que es producto del voto, deviene en una... se desmorona muy rápidamente. Entonces, no resuelve esos problemas y no resuelve el tema de la seguridad. Dice, en 15 días no puedo hacer nada, pero si estás nombrando a los mismos que no hicieron nada en los anteriores gobiernos, gobiernos en los cuales tú manejabas las cosas desde la sombra. Entonces, no aparece creíble, ¿no?, ante el imaginario social de que eso es así. Entonces, el concepto de continuidad, de continuismo, es tremendamente fuerte. Y eso también lleva a que la legitimidad de origen sea mucho más precaria. Y finalmente, se ve obligado a romper algunas cosas, ¿no? El subsidio que se ha anunciado para el tema de los combustibles, se dijo que ese iba a ser un fondo de estabilización y ha terminado reduciéndose a un subsidio. No he tenido oportunidad de revisar el peruano el día de hoy, pero se entiende que ya debió estar publicado, ¿no? Debió estar publicado la norma de ese subsidio focalizado para el transporte, tanto de carga como de pasajeros, y que permita controlar la inflación por esa vía. O sea, esto del incremento del precio del combustible está llevando a que la inflación sea mayor. Y en el caso de Arequipa es todavía mucho más grave, ¿no? Entonces, eso también, nosotros tenemos una de las inflaciones más altas del Perú. Y si solamente lo vemos en alimentos, vamos a llegar a la conclusión de que nuestra inflación es, pues, altísima, ¿no? Si el promedio está en 4.5, ¿no? 4.5, a ahora a 105 millones, dice, para luchar el transporte, por alza de combustible. No es nada. No es nada. Bueno, pero eso, por ejemplo, lleva a no tener una política. O sea, fondos de estabilización, no hay subsidios. Y ahora están planteando el tema de subsidios. Y eso, por supuesto, muestra la improvisación y de la forma de cómo están planteando las cosas. Bueno, pues en conclusión, creo que este es el escenario en el cual se está moviendo, y este es el escenario por el cual debemos tener mayores precisiones, para que vean, ¿no?, ese tema de fascismo, autoritarismo, que aparece en unos discursos, más bien parece como mandado por el fujimorismo para engañar. Son 8:50, disculpen si no les he contestado las llamadas, pero ahora sí tienen oportunidad de poder llamar. Adelante, los vamos a escuchar.
1: No tenemos llamada todavía, Elías, siga usted.
0: Por supuesto, gracias. Entonces vamos, ¿no?, vamos a ver toda esta situación, ¿no? Es realmente muy, muy descriptivo, ¿no?, lo que hemos hecho, pero hemos querido, por supuesto, desarrollar análisis en vez de actuar irresponsablemente. El gran Lenin decía que hay que partir siempre de la realidad, ¿no?, y no de las apreciaciones subjetivas, que tratan más bien de ganar terreno en lo personal, ¿no? Entonces, ¿estamos con una llamada?
1: No, siga usted.
0: No, entonces, eso también, bueno, estamos ya 16, estamos en la resaca o en la córcova, ¿cómo por fin? Ayer día 14, 15, el 15 se estuvo en ese, bueno, yo no quiero ya referirme al 15 de agosto, el corso, es para que vean de cómo el mercado jode las cosas, ¿no? Entonces, ahí está. Estamos aquí viendo ya la elección extraordinaria del peruano, para ver si efectivamente cómo se manejan estas cosas, ¿no? ¿Qué es lo que dice? Estamos con la llamada, ¿no? Si hay llamada, lo escuchamos. Adelante.
1: Ya cortó, siga.
0: Se cortó la llamada. Bueno, esperemos de que podamos realmente tenerla, ¿no?, para poder conversar.
1: Llamada.
0: ¿Otra comunicación? ¿Ahora sí? ¿También se cortó?
1: Sí, cortó.
0: Bueno. Ese tema lo estuvimos postergando la semana pasada, queríamos ya abordarlo, pero siempre el gobierno de Keiko, ¿no?, siempre va a este problema va a estar ahí, ¿no? Y la posibilidad de analizar y plantear las cosas están allí. El factor represivo se va a presentar, sí, ¿no? El factor represivo se va a presentar y va, por supuesto, a plantearnos, ¿no?, las cosas de una manera también muy muy fuerte. Sí, sí, no, por eso están los militares que lo pusieron puesto en el Ministerio del Interior. Pero hay que ver ese tipo de cosas, ¿no? Hay que verlo a partir de lo que efectivamente esto representa, ¿no? Y ver además las condiciones en las cuales se nos vamos a desenvolver. 8:55. Bien. Bueno, todo este análisis lo hemos venido trabajando ya hace algunos días para, por supuesto, tener algún asidero, ¿no?, en este comportamiento. Ya hemos definido pues, un modelo de clase, las clases sociales, sobre todo, las clases dominantes, ¿no? Hemos visto cómo se desarrolla en el aparato del Estado, ¿no? Una de las cosas que está utilizando mucho el Fujimorismo y que va a utilizar el Fujimorismo son tres o cuatro herramientas, ¿no?, que son importantes de destacar. Ah, me olvidaba de esto, ¿no? De hecho, decía que no hay intervenciones, me dan la oportunidad de completar. El pacto mafioso continúa, ¿no? Este es otro de los elementos que es importante resaltar. El pacto mafioso continúa, o sea, no se ha disuelto el pacto mafioso. Si bien han tenido resultados electorales magros, ¿no?, como el caso de Alianza para el Progreso y el Cerronismo, no significa ninguna exclusión. El Fujimorismo es un operador político de este disque del campo de la izquierda, es un infiltrado, un chupamedias del Fujimorismo, así como los movacos, ¿no?, son también chupamedias, ¿no? Movacos son los de Movadef, es su organismo generado del Penate. Estos, ¿no?, su inserción supuestamente en el campo popular, van a buscar dividir, van a buscar acusar siempre a todo el mundo de caviares, de traidores, ¿no? Esa va a ser su práctica. Y lo hacen como parte del pacto porque siguen teniendo la Defensoría del Pueblo y van a seguir utilizando la Defensoría del Pueblo para esa finalidad. Alianza para el Progreso sigue teniendo presencia en el Salud y en el Ministerio de Salud. Y sigue ocupando otros espacios, ¿no? Sigue otros espacios. Y seguro la recomposición va a venir un poco más adelante después de los resultados municipales y electorales, donde supuestamente los candidatos de Alianza para el Progreso pueden ganar y realmente ubicarse ubicar nuevamente Alianza para el Progreso como una variable política, ¿no? Pero el pacto continúa, ¿no? El pacto continúa. Y si es muy útil, son muy útiles para lo que están haciendo. Sobre todo Cerrón, ¿no?, que es el que está más locuaz en este tipo de cosas. Entonces, esa es otra de las características que tiene este gobierno, ¿no? No se acabó el pacto mafioso, sino de que este continúa. Entonces, cuando vemos las cosas así, ya de una manera mucho más integral, mucho más fuerte, solo podemos colegir y podemos concluir de que este gobierno, ahora, ¿cómo definirlo? ¿No? ¿Cómo definirlo? Ya, en términos de clase ya lo hemos ubicado, hay una definición, pero el relato que viene de atrás es de que este es un gobierno fascista. Este es un gobierno fascista. Si es un gobierno fascista, entonces, ¿cuál es la táctica que hay que hacer allí? La primera, indudablemente tiene que ver con que hayan fracasado, la conformación, por ejemplo, del Frente Patriótico, ¿no?, que tanto se hablaba, por lo menos el escenario nacional no indica de que sea fortalecido, aparece con mayor contundencia la movilización de la CGTP. La movilización en Lima ha sido realmente contundente, de la movilización de la CGTP, ¿no? Y hay tácticas distintas, ¿no? Esas tácticas distintas nos termina revelando, digamos, quién parte efectivamente de la realidad. Si vamos con una
2: comunicación,
0: la primera y la última, adelante, lo escuchamos.
2: Una cosita. ¿Estoy al aire?
1: Siga, siga.
0: Sí, adelante, no lo estamos escuchando.
2: No voy a hablar.
0: Bueno, dejémoslo así, Javier. Son las 9:00. Nos vamos. Nos encontramos el próximo domingo y vamos a hacer todos los esfuerzos por estar en cabina para conversar de mejor manera. Oye, amigos, muchas gracias. Nos vemos.

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4: Vamos a cantar todos juntos. Gracias. Okay. Vamos.
5: Ahora vamos a cantar
4: todos. Todos juntos, por favor. Gracias, muchas gracias.

Buenos días a los amigos oyentes de Radio Más en sus dos frecuencias, AM 1000 y AFM en 109,5. Oh, perdón, 105,9, ¿no? Este es en FM y en radio y en AM, en amplitud modulada, 1000 en el dial. Los teléfonos son el 62-51-74, teléfono fijo, y el 974-974-164 en el celular. Bien, hoy día estamos todavía con las fiestas de Arequipa. Y creo que esto es importante porque nos presentan unas fiestas más que todo de corsos, de bailes y de serenatas. Pero creo que es parte efectivamente de el homenaje que se le puede hacer a nuestra ciudad, pero se olvida algo importante. Se ha hablado siempre de la Arequipa revolucionaria en bloque, ¿no? O sea, Arequipa es revolucionaria. Lo que no se dice, o la derecha oculta, es que hay un movimiento de trabajadores, artesanos, ambulantes, que muy bien lo resume el doctor Raúl Fernández Llerena en su obra Los orígenes del movimiento obrero en Arequipa. Y ha habido, pues, desde hace muchos años, una contradicción, lo que siempre llamamos la lucha de clases, ¿no? Y había una clase que quería cambiar y otra que quería conservar las tradiciones muy ligadas a la oligarquía de esos tiempos y que actualmente se mantiene. Y también hay una Arequipa revolucionaria compuesta por los trabajadores, los pequeños empresarios, en ese tiempo los artesanos. Y revisando el documento o el libro este, que creo que no es el... hay que revisarlo y nuevamente estudiarlo nuevamente, porque es sumamente importante en el aporte del análisis del desarrollo en Arequipa y de la lucha de clases. Y esto comienza después, doctor Fernández Llerena dice que después de la guerra con Chile, ¿no? O sea, la famosa guerra del Pacífico, en Arequipa se crearon una serie de movimientos, ¿no?, con tendencias de corte nacionalista, ¿no? O sea, había un sentimiento patriótico y esto estaban dirigidas a intervenir activamente en la solución de los problemas nacionales. Pues bien, este era un sector que evidentemente importante de la población que quería reconstruir nuestra Arequipa y nuestro país después de la catástrofe que significó la derrota con Chile. Y estos movimientos, ¿no?, el primero que aparece, digamos ya con claridad, es el Partido Constitucional, ¿no?, que se forma en el año 1884. Y esto es uno de sus puntos centrales, era la reconstrucción nacional, ¿no?, y que desterrara todas estas tendencias anarcoides, disociadoras, y que iniciara y se restableciera la autonomía nacional, muy golpeada porque estábamos en una situación de suma dependencia, ¿no? Estas organizaciones que van formándose va a dar paso a la Asociación Patriótica, que ahí es una identidad de los sectores populares y plantean ya un pensamiento anticlerical y anticonservador. O sea, querían cambiar. ¿Y por qué era anticlerical? No es que estuviesen contra la religión en general, sino contra el actuar en ese momento de la Iglesia, que tenía un fuerte poder y estaba ligada fundamentalmente a los sectores ultraderechistas que existían acá en nuestra ciudad y que tomaban la religión, ¿no?, tomaban la religión como bandera, y a todas las personas que eran contestatarias, pues los tipificaban, como hoy día los tipifican,
de rojos, de malditos, y que querían hacer daño al país. O sea, querían mantener su statu quo, su estatus de dominación y sus privilegios. Entonces, a partir de esta etapa, recién pues se orienta con claridad el camino de una lucha y una oposición ya clara frente a la aristocracia terrateniente que existía y este clericalismo, no digamos catolicismo, sino clericalismo, porque evidentemente sectores importantes, ¿no?, que tenían el control de la Iglesia Católica comienzan a dominar en el aspecto de la de lo que es la derecha. ¿Y cuál era su vocero? Su vocero era el diario El Deber. Era un vocero directo de los sectores más reaccionarios que había en nuestra ciudad. Profundamente, profundamente conservador, y no dar paso a ningún cambio social, ¿no? Y mantener un papel de supuesta estabilidad, ¿no? Pero en contra de cualquier cambio, cualquier avance, cualquier, digamos, beneficio, si se quiere, hacia los trabajadores y el pueblo en general. O sea, era una clase aristocrática, en el fondo, que quería mantener toda esta situación, ¿no? Entonces, frente a esto se sigue el avance, ¿no? Se inicia un avance cada vez más fuerte y surge la Sociedad Fraternal de Empleados y Obreros del Ferrocarril y Socorros Mutuos. Ahí es donde se comienzan a aglutinar, a pesar de que no era pues en ese tiempo un movimiento sumamente, digamos, de tipo sindical clasista, pero era una sociedad de trabajadores que ha logrado sobrevivir más de 50 años, ¿no? Y fue un importante hito en el desarrollo y organización de la clase trabajadora acá en Arequipa. Entonces, hay que tener en cuenta estos aspectos que los desarrolla muy bien el sociólogo, el doctor Fernández Llerena, para tener una idea cabal de cómo se desarrolló el movimiento social acá en Arequipa, ¿no? Y cuando festejemos Arequipa, también pues recordemos que ha habido luchas históricas que hoy día pretenden ser borradas del mapa, porque simplemente creen que Arequipa, reitero, se festeja con corsos, con bailes, con fía, y no se hace la recordación, claro, por supuesto, como dice Javier, con bastantes botellas, que ahí sale el arequipeñismo, porque hay que consumir también cerveza arequipeña, ¿no? Y que se cree que con eso sí estamos abarcando a lo que es realmente Arequipa, cuando Arequipa tiene toda una tradición de lucha, sobre todo su movimiento obrero, los artesanos de ese tiempo, que hoy día el modelo o el sistema les ha dicho que son pequeños empresarios y les está cambiando la mentalidad, los trabajadores, los ambulantes, todos ellos tuvieron una enorme importancia en el desarrollo de Arequipa. Ahora, frente a este avance, incluso el clero, no digamos la Iglesia Católica, el clero en concreto, y la ultraderecha, forman los famosos círculos obreros católicos para oponerse justamente a la formación clasista de los trabajadores, ¿no? Entonces estos ahí agrupan inclusive artesanos y quieren ejercer cierta influencia para oponerse y neutralizar, ¿no? Hay que neutralizar y destruir cualquier intento de organización de los trabajadores a través de los liberales. En ese tiempo, pues, los liberales eran un sector de avanzada que estaba ligada a la población menos favorecida económicamente, ¿no? A ellos estaba ligado todo el movimiento obrero, de artesanos y de personalidades que querían el cambio en nuestra ciudad. No es como los liberales de hoy en día, que son ligados profundamente a los sectores más reaccionarios de nuestra patria y que defienden este modelo. En estos liberales, pues, era gente de avanzada. Y evidentemente todos estos sectores han tenido una representación acá en nuestro pueblo o en la ciudad de Arequipa, ¿no?
Porque por un lado, la derecha tuvo figuras también, evidentemente, y esto hay que reconocerlo, destacadas, pero sumamente conservadoras. Y en esta lucha, que es ideológica, pues se van decantando los campos, ¿no? Por un lado, en la derecha, ¿quiénes estaban como figuras principales? Estaba Víctor Andrés Belaúnde, ¿no? Eduardo Belaúnde y Romaña, los López de Romaña, ¿no? Que representaban, pues, en ese tiempo el pensamiento derechista, y sus planteamientos, sus intereses eran evidentemente de una clase que quería mantener este poder hegemónico en nuestra ciudad y en la región, por supuesto. Entonces, estos eran los máximos representantes, y ellos inclusive se ven fortalecidos cuando Eduardo López de Romaña fue elegido presidente en elecciones nacionales, ya, producto de la del frente que forman el Partido Civil y el Demócrata, que eran voceros, pues, de la derecha. Por el lado de la izquierda, o diríamos de los liberales, que en este momento podríamos tipificarlos, pues, ya como la gente de izquierda, estaba como una de las grandes figuras, Mariano Lino Urquieta. Para muchos, una personalidad arequipeña, no era arequipeño, ¿no? Pero se identifica plenamente con las luchas de nuestro pueblo, médico, y el doctor Lino Urquieta, moquehuano de nacimiento, como José Carlos Mariátegui, también está Francisco Mostajo y Modesto Málaga, entre las figuras más reconocidas, ¿no? Y que tenían el pensamiento liberal de esa época, que era el de transformar y cambiar las cosas. No es igual que el pensamiento liberal o neoliberal que existe hoy en día, ¿no? Eran ellos anticonservadores, o sea, querían un cambio. Eran anticlericales, no antirreligiosos o anticatólicos, porque justamente acá el clero se aprovecha de la profunda fe de nuestro pueblo para tratar de manejar todas estas luchas en función de sus intereses y comenzar a satanizar desde ya a las posiciones de transformación y a las posiciones del cambio. Entonces, acá se comienza ya una disputa por quién tiene la hegemonía política en nuestra región, o lo que se llama, pues, en esos tiempos, los departamentos o provincias de Arequipa. Entonces, también aparece con claridad las clases sociales que estaban en pugna, ¿no? Estas clases sociales, evidentemente, están representadas por el gran capital comercial, terrateniente, ¿no? Inclusive ese capital comercial era externo, ¿no? El núcleo era un comercial terrateniente, como dice el doctor Fernández Llerena, y también aliados en su lucha ideológica con la Iglesia Católica por el clero de ese tiempo. Y tenían, pues, su vocero, que era el diario El Deber, ¿no? Esas eran las clases dominantes en nuestro país. Ahí estaba conformada la élite que gobernaba y manejaba el país, o específicamente la región Arequipa. Y las clases dominadas, integradas fundamentalmente por núcleos de obreros que recién estaba formándose, era pequeña la cantidad de obreros existentes, empleados del comercio, porque había un enorme desarrollo comercial, la juventud, pequeños productores rurales y urbanos, y principalmente por los amplios sectores de artesanos, que eran la fuerza más bastante organizada e importante, ¿no? Entonces, inicialmente todos ellos conformaban la Asociación Patriótica, ¿no? Y ahí juega un papel fundamental la juventud, ¿no? Que se radicalizó, y los profesionales, ¿no? Que tenían, pues, en ese tiempo una identidad con las luchas del pueblo, y tenían enorme capacidad, y tenían también una identificación social muy clara, ¿no? Entonces, tenían como su vocero, si se quiere, así como la derecha tenía El Deber,
En este tiempo, los sectores del cambio, digamos progresistas, revolucionarios, tenían como periódico El Ariete, ¿no? Entonces, acá hay dos posiciones claras. Una, la derecha agrupada en la alianza de los partidos civil y demócrata, y por otro lado, el Partido Liberal Independiente, ¿no? Y esto evidentemente va a dar paso a una nueva conformación más clara y definiciones más claras para participar en los diferentes eventos políticos. Y esto también va a dar paso a lo que hoy día, por intereses personales y de pequeños grupos, no se puede consolidar: el Frente Único. El primer Frente Único que se forma así con claridad en Arequipa es el Frente Único para hacer frente, valga la redundancia, a los procesos de elección municipal. Ahí, ¿no?, los liberales, con todas sus tendencias, desde los más radicales hasta los más moderados, digamos, ¿no?, están representados por Moscoso, Melgar, Cayetano Sánchez, y por el otro lado, los más radicales de este grupo eran pues Mariano Lino Urquieta y José Chávez Bedoya. Ellos conforman la Liga, ¿no? En este frente también participaron, aparte de ellos, participaron la Liga de Librepensadores y el núcleo intelectual de la fenecida Unión Nacional. Entonces, ellos conforman un frente único para enfrentar a la derecha en un proceso electoral, que evidentemente ya se va reflejando con mayor nitidez las contradicciones que había entre quienes tenían el poder y quienes y a la vez querían mantener todos sus privilegios y quienes querían cambios en nuestra sociedad, ¿no? Entonces, acá el triunfo fue evidentemente de los sectores del cambio. Este frente único municipal, digamos, que se formó, logró un triunfo aplastante. Pero en el proceso mismo, la derecha desata la violencia, causa un muerto, 50 heridos, y finalmente logran anular el proceso electoral e impedir que las fuerzas del cambio tomaran el control municipal. Eran las primeras elecciones, ¿no? Entonces, de acá, estas elecciones que se realizaron en 1896, ¿no?, dan lugar a dos grandes conclusiones. Para la gente del cambio, los liberales lograron forjar una férrea unidad, ¿no?, en torno a intereses comunes y generales. Y lo otro, la hegemonía y la dirección de la clase dominante en nuestra región, la aristocracia terrateniente, tuvo por primera vez una disputa por parte de los sectores populares. O sea, recién le comienzan a disputar efectivamente la hegemonía en la región, ¿no? Pero lógicamente el clero y en general todo el movimiento católico arequipeño elitista asumieron las defensas de la aristocracia arequipeña, o sea, de la clase dominante. Entonces, estos hechos, ¿no?, demuestran que la derecha, a través de todos estos tiempos, han mantenido una posición de mantener sus privilegios y satanizar a los sectores del cambio, ¿no? Y esto, miren, el año 1896, el diario El Deber, que era el vocero de los sectores más reaccionarios en nuestra ciudad, ¿no?, ataca a la Liga Independiente y dice: la Liga Independiente es la liga anticatólica,
Los hechos lo prueban. No una, sino varias veces Arequipa ha sido testigo de las manifestaciones insolentes y torpes con que esa agrupación ha insultado la creencia y los sentimientos religiosos de este pueblo. Ha vociferado públicamente en contra de los frailes y de la sotana. Ha vitoreado al rojismo y a los librepensadores. O sea, vean la concepción tan reaccionaria que se tenía y el ataque de tipificar, ¿no?, de rojos, ¿no?, de antirreligiosos, porque ellos iban, manipulaban la fe del pueblo para presentarla como que esta fe debería defender los intereses de las clases dominantes, ¿no? Entonces eran pues anticatólicos, atacaban supuestamente a Dios, eran rojos, que generaban disturbios, hacían caos, insultaban. O sea, si ustedes hacen la comparación con la campaña que se ha hecho tan brutal contra las fuerzas del cambio en este último proceso electoral, y que a diario siguen repitiéndolo, van a encontrar que la derecha, con sus limitaciones, son evidentemente limitados, no pueden sostener una propuesta política si no tienen que recurrir al insulto más bajo y a la calumnia, ¿no? O sea, estas acciones representan pues el temor que sentía la clase dominante en nuestros países y específicamente en Arequipa, ¿no? Temor a que les arrebaten su poder y sus privilegios y que los trabajadores, los desocupados, los pobres de nuestro de nuestra región, se unifiquen y les arrebaten el poder. Ese era el problema central.

tiene que convocar elecciones nuevamente municipales porque fueron anuladas. Antes era a dedo la selección, la denominación del alcalde, y los sectores del cambio, ¿no?, que tenían como su vocero al doctor Francisco Mostajo, impulsan la candidatura de Mariano Lino Urquieta. Entonces, el último día ya de esta campaña, prácticamente se estuvo a punto de desatarse una guerra civil, ¿no? Y se le proclama al doctor Mariano Lino Urquieta como candidato, ¿no? Y la derecha inicia una serie de medidas represivas con el apoyo de las autoridades vigentes en ese momento, ¿no? Incluso la tan mencionada María Nieves y Bustamante, ¿no? Es una distinguida dama que es mencionada en la historia de nuestra Arequipa, ¿no? Sale a escribir en las páginas de la derecha, ¿no?, atacando violentamente a los sectores del cambio. Y en una parte dice: propaganda impía, inmoral y revolucionaria de la Liga Independiente. Urquieta, Lagos, Mostajo y otros realizan manifestaciones en forma de motín. La Liga Independiente no se mueve sino para producir escándalos con tendencias demagógicas. No se exhibe sino vomitando las más soeces injurias contra todo lo santo que los creyentes adoran y veneran, ¿no? O sea, a ese extremo, ¿no?, llegó la derecha para defender sus privilegios acá en esta Arequipa revolucionaria. O sea, cuando se habla de Arequipa, tenemos que hablar fundamentalmente del papel que jugaron en ese entonces profesionales, artesanos, obreros, empleados que querían el cambio, y la juventud radicalizada que quería el cambio y quería construir una sociedad diferente, todos agrupados en la Liga Independiente Liberal. No, reiteramos, a los liberales de ese tiempo, no los de ahora, que eran la expresión de los cambios que debería realizarse no solamente en Arequipa, sino en nuestro país. Y por otro lado, los sectores más reaccionarios, que construyen inclusive su historia hoy en día, ¿no?, la historia, y niegan muchas de las luchas del pueblo arequipeño, ¿no?, como la revolución del 50, en la cual uno de los grandes actores, conversando con quienes estuvieron en ese momento participando activamente en este levantamiento que se inició en el Colegio Independencia durante la tiranía de Odría, pues estaba el fundador de lo que hoy día es el Movimiento por la Unidad de los Pueblos acá en Arequipa, Francisco del Carpio del Carpio. Estaban Carlos Pozo de la Riva, cuyo nombre artístico, o sea, de como pintor, era Carlos de la Riva. Y lo curioso en este caso es que, conversando con él en un determinado momento en años juveniles, bueno, él ya era mayor, manifestaba que no usaba el apellido de su padre porque su padre era un general que era parte del ejército que reprimía al pueblo de Arequipa, y él estaba en el otro lado defendiendo los intereses del pueblo en esta gesta heroica de la revolución del 50. Donde tuvo una participación importantísima el Partido Comunista, cuando existía solamente un Partido Comunista, ¿no? Ellos estuvieron al frente y organizaron y participaron. Y, sin embargo, la derecha al final pone prácticamente que como que ellos han dirigido a partir de la Democracia Cristiana, que en ese momento aglutinaba a los sectores también, algunos sectores del cambio, y cuando quisieron pactar con la dictadura de Odría, brutalmente fueron asesinados cuando se dirigían tres militantes de esa organización a parlamentar con su bandera blanca, fueron asesinados por la dictadura. De ahí acá hay una precisión que relata quienes participaron, entre ellos también

El doctor Rómulo González Paredes, reconocido intelectual de la izquierda, que manifiesta que ellos fueron a pactar y fueron reprimidos por la dictadura, y bueno, pues ya sabemos que murieron en esta lucha. Igualmente, la tradición de la lucha que hizo el FACA para evitar la privatización de la sociedad eléctrica, lo que era EGASA, y que también fue otro de los grandes triunfos, quien hizo fue fundamentalmente la clase trabajadora. Y creo que esto amerita difundir la verdadera historia de los grandes acontecimientos que ha tenido Arequipa en su desarrollo. No es la Arequipa que nos quieren pintar, una Arequipa aristocrática, una Arequipa conservadora, o cuando se habla de revolución se pone a todos en un saco. No, los revolucionarios fueron los que quisieron el cambio, los que lucharon por transformar esta Arequipa en una Arequipa asequible a todos, una Arequipa abierta hacia las grandes luchas, y no una Arequipa que quería conservar tradiciones aristocráticas y que fueron fundamentalmente defendidas por una derecha totalmente inconsecuente con el desarrollo y defendiendo sus privilegios. Creo que si hacemos ese análisis, vamos a encontrar realmente qué cosa es Arequipa. Nosotros recomendamos siempre que se lea al doctor Raúl Fernández Llerena, que tiene un importantísimo aporte, creo que es el más certero que hay, sobre lo que fue Arequipa. Y ahora, todavía estamos festejando nuestra Arequipa, vamos a pasarles una canción que ya está, por primera vez la he escuchado, creo que muchos también seguramente la van a escuchar por primera vez, pero resume el sentimiento de nuestro pueblo, de cada arequipeño que está lejos de lo que llamamos nuestra patria chica.

0: Bien, hemos escuchado, creo, una canción que toca las fibras más íntimas de todos los arequipeños y sobre todo de quienes están fuera, con el anhelo y el ansia y la esperanza de volver acá a esta Arequipa que tanto nos da a todos nosotros, que nos ha formado, nos ha hecho crecer, nos ha hecho desarrollarnos en todo, en los campos en los cuales estuvimos siempre presentes y en la lucha por el cambio en nuestro país. Estamos, pues, con esta canción recordando y fundamentalmente creo entendiendo a quienes están lejos y que quieren llegar nuevamente a esta hermosa tierra de Arequipa. Y también un saludo a los arequipeños de nacimiento y a los que arequipeños por adopción. Como decía Doris Gibson, la fundadora de Caretas, ¿no? Cuando Hildebrand le dijo, le hizo toda una investigación y en una entrevista pensó, como decimos, agarrarla con este tema porque ella siempre decía que era arequipeña y sacó su partida de nacimiento que era de Lima. Y en esta entrevista televisiva le dijo pues que era limeña y no arequipeña. Y la genial respuesta de Doris Gibson que dijo, los arequipeños nacemos donde nos da la gana. Y creo que acá hay muchos que somos arequipeños porque nos dio la gana de nacer en otros lugares. Entonces, acá tenemos una llamada. Adelante el oyente o la oyente que está en línea. Adelante.
1: Sí, adelante.
0: Sí, bueno, se ha ido. Y bueno, pues esperaremos que reitere la llamada para poder conversar o dialogar o dar sus opiniones. Hoy día también tenemos que tocar rápidamente. Hay una llamada en línea. Adelante el oyente que está en línea o la oyente que está en línea.
2: Muy buenos días.
0: Muy buen día.
2: Señor economista, gracias por la oportunidad. Bueno, yo quería quizás, ¿qué opina usted sobre que el día de Arequipa, perdón, el día del trabajo, que es el primero de mayo, la iglesia, es lo que yo tengo entendido, ha fijado para la peregrinación a Chapi? Creo que eso, no sé, señor economista, eso está bien, porque yo creo que no debería ser eso. O sea, ahí se ha confundido, porque las personas, lejos de reunirse y analizar su problemática del trabajo, se van a peregrinar a Chapi. Y eso me parece que ha sido con segunda intención. Eso es lo que yo quería preguntarle. Muchas gracias y buenos días.
0: Las gracias a usted. Efectivamente, la Virgen de Chapi es la Virgen de la Candelaria, ¿no? Es la misma Virgen que se festejaba en febrero. En Arequipa, el movimiento, el primero de mayo, era una fiesta del pueblo, ¿no? Inclusive amanecía embanderado con sus banderas rojas, porque era algo, la fiesta de los trabajadores, por eso es el día, acá quiero discrepar un poquito con usted, de repente había un lapso, no es día del trabajo, sino día del trabajador, ¿no? La derecha siempre nos dice es día del trabajo como que es algo abstracto, ¿no? Es el día del trabajador, de quienes desde los diferentes campos laboramos y ponemos nuestro esfuerzo, ya sea físico, intelectual. Ese día nos festejamos nosotros. Frente a eso, a esa enorme importancia que tenía el día del trabajador, existía, y esto por una precisión que en una oportunidad nos dio el doctor Jordán Rosas, sociólogo, que fue presidente de la Asociación de Latinoamericana de Sociólogos, decía que el día del primero de mayo, por la importancia que tenía, y un cardenal Guevara que había, que existía acá, el peruano, cambió la fecha de febrero, la cambió al primero de mayo para quebrar el movimiento y la fuerza de la lucha del pueblo de Arequipa, hice el festejo del primero de mayo. Y aprovechando la fe católica, ¿no? Entonces cambió esta fecha y dijo que era el día de la Virgen de Chapi y había que ir en peregrinación, y de esta manera comenzó a quebrar y a hacerla cada vez más, menos importante, la fiesta del primero de mayo. Creo que este hecho demuestra cómo se manejan los intereses de las clases dominantes en contra de una población que quiere unidad, que quiere cambiar y quiere festejar su día, ¿no? Hay que quitarle la importancia, hay que quitarle la importancia y convertirlo en una fiesta religiosa, que también tenía su espacio en el mes de febrero, porque era la misma Virgen, la Candelaria, que la Virgen de Chapi, y finalmente, pues, vemos los resultados hoy en día. Creo que es tarea de todos nosotros recuperar, ¿no? Recuperar. Y respetando, por supuesto, las creencias religiosas, pero hay que recuperar este Día Internacional de los Trabajadores. Yo le agradezco al oyente por su intervención, que nos permite aclarar este punto sumamente importante en el desarrollo de la lucha del pueblo del equipo. Pues bien, hoy está también en boga, como se dice, si se va a dar o no se va a dar las... darle la libertad a la señora Keiko Fujimori como presidenta de la República para que dé una serie de decretos que van a cambiar la situación, según ella, económica y de nuestro país. Pero se ha filtrado el borrador, no sé cómo, pero se filtró el borrador, y creo que, al menos desde mi parte y de parte de muchos, creo que no queremos que esto suceda, porque es una agresión abierta fundamentalmente a los trabajadores, ¿no? Aparte de las facilidades que se va a dar a las grandes transnacionales, ya sea en este borrador se ha filtrado unos aspectos que son importantísimos. Uno, que la CTS, los derechos de gratificaciones, estabilidad laboral, todo ello para los nuevos trabajadores quedan prácticamente desechados. O sea, no van a tener eso. No se va a pagar horas extras, ¿no? Eso. O sea, si ustedes analizan en el fondo, con mucha más correcciones de lo que hizo Milei en Argentina, parece que la orden de Trump hoy en día ha sido: hay que bajar un poco las actitudes que hay para que sea más suave, y la gente acepte la serie de medidas que se están dando en contra de los trabajadores. Fundamentalmente, ¿quiénes van a ser afectados? Los jóvenes, ¿no? La SUNAFIL, que tiene ahí actualmente, dicen que la SUNAFIL es un órgano de control, de acuerdo a la propuesta que está teniendo el gobierno en este momento, dice que solamente va a ser un órgano de orientación a los trabajadores. O sea, ya no va a ejercer control, que era muy débil, por supuesto, pero sin embargo ahora solamente va a ser de orientador a los trabajadores, ¿no? Y hay que orientar a los trabajadores, hay que orientar a los empresarios. Claro que los empresarios, todo lo que les aconsejen va a caer en saco roto y van a seguir implementando una serie de medidas. En cuanto a la reducción de personal, tienen total libertad, ¿no? E inicialmente se tenía hasta un tope de 10% cuando había algunos problemas en alguna empresa, que podía aceptarse reducción de personal porque eran obras temporales o algo así, que tenía que reducirse el personal que se contrataba. Hoy en día se puede reducir el personal, puede ser uno o pueden ser todos, ¿cierto? Eso también, sin ningún problema, para aplicarle sus derechos a los trabajadores, ¿no? Entonces, lo que están haciendo hoy en día es darle campo libre a los grandes grupos de poder económico para que sigan teniendo enormes ganancias. En el aspecto de los feriados, que tanto se discute y que dice que nosotros somos uno de los países con más feriados en América Latina, esto es falso, ¿no? Brasil, Argentina, el mismo Chile tienen más feriados, Uruguay tiene más feriados que nosotros. ¿Cuál es el problema de que quieren eliminar los feriados? Miren hasta dónde llega la actitud, digamos, miserable de quienes tienen el poder económico, de los grandes empresarios. Si es que siguen los feriados, o sea, trabajador que tiene que laborar los feriados recibe pues doble o triple, ¿no? Pero como no quieren pagar eso, no quieren pagar el doble o el triple por el día feriado laborable, que son pocos en sí, ¿no? Dicen que se eliminen los feriados. O sea, es la miseria de estos señores, está llegando a extremos y la sobreexplotación de los trabajadores también llega a extremos. Se están quitando prácticamente todos los derechos. El trabajador que ingrese no va a tener CTS, ¿no? O sea, no, cuando se jubile o cuando lo retiren después de su año de servicio, que se olvide de que le van a dar la compensación de un sueldo por año trabajado. No va a tener, seguramente, no hablan en ningún momento de la seguridad social, ¿no? No va a tener reaguinaldo por fiestas patrias, por Navidad. Entonces, todos estos hechos creo que nos están pintando ya un cuadro que se está dando en toda Latinoamérica y que en la Argentina sufrió un enorme rechazo, enfrentamientos, pero finalmente se aplicaron, ¿no? Y se están aplicando. Igualmente quieren hacerlo en el Perú, pero con mucha mayor, digamos, suavidad, ¿no? Para que el golpe no sea tan brutal, pero finalmente el movimiento de los trabajadores no reacciona, ¿no? Y ese creo que es un problema central. El problema central es que nuestras instituciones gremiales, sindicales, no están reaccionando frente a esta embestida, ¿no? Los trabajadores están permaneciendo indiferentes. Ahora, otra de las cosas que hay que tener en cuenta, se está en el sector estatal, se está hablando nuevamente en este borrador, se habla de incentivos para que se retiren los trabajadores. Esto tiene, pues, es un arma que ya lo utilizó el padre del ladrón y asesino, Alberto Fujimori, ¿no? Que dijo, les vamos a dar una, aparte de su liquidación, un adicional, y también les vamos a aumentar sus años de trabajo para que se jubilen y bueno, pues los que quieran irse, se van. ¿Y qué cosa es lo que ocurrió en ese tiempo? Evidentemente se dieron hasta 5 años de gratificación, como se dice, se fueron y los trabajadores hoy día están recibiendo las pensiones miserables que hay. Ahora, aparte de eso, ¿no? Algunos trabajadores pues compraron sus combis o algo así, a plazos, lo que sea. Hoy día el mercado laboral en ese aspecto está copado, ¿no? Entonces, ¿qué cosa es lo que quieren? Como su padre, ¿no? Si no te vas, te voto, ¿no? Evaluaciones, exámenes, te voto. Yo recuerdo que en ese tiempo se acordó en algunas bases de la Federación Nacional Unificada de Trabajadores de Salud, dijeron no entrar al examen ni nadie. Se aplicó en Lima, el Instituto Nacional de Salud hizo eso. Y ocurrió que 60 trabajadores que laboraban ahí fueron despedidos, ¿no? Y después, bueno, se ha tenido que luchar para su reposición. Algunos regresaron, otros no. Entonces, creo que acá lo que está existiendo es que te hacen las preguntas, y eso era otro de los grandes problemas que existía, que te preguntaba en ese momento a un trabajador, le preguntaba, pues, oiga, a ver, ¿quién es el presidente de Nigeria? Bueno, pregúntenle, pues, a un compañero trabajador que está de repostera, que eran mujeres, o en la cocina, que muchos no estaban desinformados y no les preguntaban sobre su trabajo, y de este motivo era que no pasaban la evaluación y para afuera. Entonces, esto es lo que hay, ¿no? O sea, votar a todos esos trabajadores, sacarlos, para que con los trabajadores nuevos sin derechos comiencen a laborar. Entonces, yo creo que eso va a ser de gran beneficio para las empresas privadas, para los explotadores en este país y para un Estado o un gobierno que no representa los intereses de los trabajadores, sino del gran capital. Tenemos una llamada. Adelante, el oyente que está en línea.
2: Buenos días, señor economista. Yo digo, ¿por qué se tiene que sacrificar la fuerza laboral? ¿Y por qué no se modifica la Constitución para revisar los contratos ley? Y como dijo los candidatos, como por ejemplo Roberto Sánchez, que se tiene que cobrar impuestos a los millonarios. ¿Por qué se tiene que masacrar a los trabajadores cuando nosotros sabemos la service? 12 horas por 12 horas, 45 minutos de refrigerio. Esa es una explotación, esclavitud. Y eso es lo que realmente pues están haciendo con estos cambios de las normas laborales. Por eso yo, señor, pienso de que eso se tiene que prácticamente pues informar a los trabajadores. Porque muchos trabajadores dicen, no, la Fujimori en el mensaje ha dicho que no va a cambiar las leyes laborales. Eso es lo que tienen, muchas personas tienen entendido, piensan así. Muchas gracias y buenos días.
0: Muchas gracias a usted por su intervención y por su aporte. Yo creo que acá, evidentemente, todavía tenemos esas enfermedades, ¿no? Que son en nuestro país masivas, diríamos, la amnesia y la anemia, ¿no? Amnesia porque nos olvidamos de lo que realmente ha pasado y de lo que decía hasta en la campaña. Acuérdense, la señora Fujimori decía, voy a gobernar como mi padre, y está pues queriendo gobernar ya como su padre, con despidos, con grandes favores a las transnacionales y sacrificando, como usted dice, a los trabajadores. Eso es pues la amnesia, nos hemos olvidado de eso. Y la anemia, que muchos no tienen pues sangre en la cara para prometer una y otra cosa, ¿no? Acá son anémicos los grandes candidatos, las Keiko Fujimori y todo eso, que no tiene sangre en la cara, o sea, miente como si no pasara nada, promete una cosa y ejecuta otra. Pero más está en quienes todavía creen en estos discursos. Hay una llamada en línea, adelante, por favor.
3: Sí, buenos días.
0: Muy buen día, adelante.
3: Sí, buenos días. La palabra trabajo viene pues de un término latino, me parece que tripalium, que era un instrumento de tortura en aquellos tiempos, ¿no? En los tiempos de la Inquisición. De ahí es que, por ejemplo, viene la palabra de jubileo, ¿no? Por ejemplo, te jubilas, la alegría, o sea, dejo de la tortura y me jubilo. Respecto a las modificaciones, pues, que puedan haber, no van a resultar así como ha pasado en Argentina, así como ha pasado en muchos otros países, así como en Ecuador también, el mismo este jovencito presidente, porque los derechos ya son adquiridos, derechos ganados, y eso no va a suceder. Lo que sí puede suceder puede ser lo que usted dice, una reforma para los nuevos trabajadores, los que recién entran, pero para los que ya están trabajando no, pues son sus derechos ganados, derechos adquiridos. Muchas gracias, muy amable. Bueno.
0: A usted, voy a discrepar con su confianza plena. Hay otra llamada, que sea la última, porque ya nos vence el tiempo prácticamente. Adelante, el oyente que está en línea.
4: Aló.
0: Sí, adelante.
4: Aló.
0: Adelante.
4: Mira, una cosa importante que no lo dicen aquí en Arequipa, muy buenos días. Mira, la Patagonia prácticamente ha sido vendida por medio de este gobierno de Milei a Israel. Entonces ahorita el pueblo argentino se está levantando porque recién se están dando cuenta lo que ha hecho el gobierno, y ha habido congresistas, como acá los llamamos, diputados, senadores, que se han vendido. Y entonces una fracción del ejército argentino ya se ha revelado un poco, se han comenzado a revelar, porque dice que eso pues no puede ser. ¿Cómo pueden venderle a los israelitas la Patagonia si eso es Argentina? Entonces, ¿cómo puede ser eso? Y recién el pueblo de Argentina se está dando cuenta que lo que han hecho este gobierno está terriblemente mal. ¿Cómo vamos a vender nuestra patria? Y lo mismo aquí en Arequipa, aquí en el país, los japoneses ya están en la selva, los israelitas también están por el Cusco. Eso es un peligro. Yo no sé qué nos va a pasar vendiendo estos políticos, politiqueros, nuestro país. Mira la Argentina, y nadie dice nada. Nadie habla de esto. Todo lo tiene cerrado. Gracias.
0: Muchas gracias a la señora Mercedes Chura, y también felicitarla por su candidatura al gobierno regional, como consejera regional de la lista de Venceremos, de la hoja de coca. Creo que es una voz importante en estos momentos en que muchos que hoy día postulan, nunca los hemos escuchado pronunciarse sobre los diferentes temas que hay. En ese sentido, creo que la señora Mercedes tiene la vanguardia de haber estado siempre en la lucha, y esperamos pues que le vaya muy bien en este proceso electoral y también que el pueblo la apoye, teniendo en cuenta que su consecuencia en todo ello. Para finalizar, vamos a decirle al anterior oyente, al penúltimo, que no creemos sinceramente que solamente van a ser afectados los que están en los nuevos que van a entrar a trabajar, sino también quienes hoy día están laborando. ¿Por qué? Porque se les va a despedir vía incentivos, si no se van, pierden sus derechos y pasan a ser pensionistas con, ya sabemos lo ridículo que son las pensiones hoy en día y que no tienen visos de que van a ser incrementadas. Nuevamente un abrazo y nos vamos escuchando otra vez esta triste, no triste diríamos, esta canción que recuerda a los que recuerdan mucho según los arequipeños que están fuera de acá de nuestra tierra y que quieren volver. Un abrazo, que Arequipa siempre sea revolucionaria en sus sectores del cambio, en los sectores que queremos una nueva sociedad y que realmente sea consecuente con esta línea de lucha contra la derecha, contra el fascismo y por un mundo mejor sin explotar.

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amigos, ¿qué tal? ¿Cómo están? Muy buenos días, bienvenidos a este su programa de música y filosofía a través de Radio Más 105.9 de tu FM, 1000 kHz AM. Ya, y estamos también en redes sociales como el Facebook. Ya estamos con Luis Ángel Ancón, ustedes búsquenlo ahí, estamos en vivo transmitiendo para toda la región, Arequipa y todo el mundo. Estamos también a través de TikTok, mi cuenta personal, Ernesto Ortiz. Y el día de hoy vamos a conversar mucho sobre nuestra filosofía, ya vamos a reflexionar. Lo que el pueblo necesita es pensar profundamente sobre nuestra realidad. 10 de la mañana con 14 minutos, quiero hacer una frase filosófica, que nos dice, ¿no? La democracia consiste en poner bajo control el poder político. Esta es una de sus características esenciales. ¿Quién lo dice? El gran filósofo Karl Popper. Muy bien, 10 de la mañana ya con 15 minutos. Bienvenidos todos a este programa de música y filosofía. A ver cómo se sienten aquí.

0: bien, amigos, 10 de la mañana con 19 minutos. Estamos en Radio Más desde Arequipa para todo el mundo, a través de las redes sociales y también en FM y AM, ¿no? Estamos conversando con la gente del TikTok y le decía, ¿no? A ver, evalúen ustedes cómo va la gestión de Keiko Fujimori en sus primeros 14 días, 15 días o más de 15 días, señores. A ver, ¿cómo va la gestión? ¿Ha resuelto el problema del combustible? La suba del combustible sigue y, bueno, estamos entrando en una situación caótica, ¿no? En Arequipa y en varias provincias, en Ucayali también ha paralizado, ¿no? ¿Ya? Y se acerca una protesta masiva de todos los transportistas a nivel nacional. Entonces, Keiko, ¿tiene capacidad o no de resolver el problema? Ahora, ella culpa a Estados Unidos, culpa a la guerra con Irán, y entonces eso no puede hacer un presidente, ¿no? ¿Ya? Cada rato que repite el mismo discurso. Ahora, la gente se queja también de que mucho sale en TikTok. Sí, pues, la presidenta le encanta salir en TikTok. Tiene sus troles, tiene más de 1,000 troles que están pagando, bueno, les paga de nuestro salario, de nuestro salario, estoy diciendo desde nuestros impuestos. Se les paga a estos muchachos que hacen la transmisión en vivo en TikTok, ¿no? Todos los días con la señora presidente Keiko Fujimori. Bueno, señores, ¿cómo evalúan su gestión? Tenemos una llamada, 10 de la mañana con 20 minutos, escuchemos al pueblo.
1: Muy buenos días, muchas gracias por la participación. Definitivamente, cuando uno postula un cargo público, sabe a lo que se mete, sabe lo que los problemas que existen y sabe que desde el primer día hay que dar soluciones. Esa es la máxima. No, pues, como Pedro Castillo, que en su momento decía, o que culpaba, llamémoslo, de los problemas. No queremos, al pueblo ha elegido una persona que ya conoce los problemas y las soluciones respectivas, ni tampoco personas que muestren lo que ya sabíamos. Es el caso de salud. Increíble. En salud sabemos que está pésima la administración.
0: Ya te voy a responder, Hugo.
1: Y que venga un ministro que nos diga, miren lo que he encontrado, sabemos que está pésima la administración, lo que queremos es saber los resultados. Entonces, un mes o 15 días, definitivamente ya se debería haber tomado acciones con todo el conocimiento de la normativa, porque para poder hacer cambios necesitas la normativa que en este momento está rigiendo, hasta que hagas tus cambios, tus normativas nuevas que te puedan permitir producir. Pero con lo que se tenía ya estudiado previamente, desde el primer día se debería haber presentado. Pero en fin, falta todavía, pienso, digamos, un mes para tener ya claro y concreto. Pero los mediocres definitivamente acusan a otros de no poder hacer lo que prometían hacer los grandes cambios. Espero estar equivocado. Pedro Castillo fue uno de los mediocres. Espero que no tome la misma posición el actual presidente.
0: Muchas gracias por su sintonía, por su opinión. Claro, ¿no? Estamos a 15 días, unos dicen hay que esperar el mes, hay que esperar 3 meses. Creo que hay una improvisación, ¿no? Por parte del régimen de Keiko Fujimori. No tiene equipo técnico, señores, no hay equipo técnico. Ha llamado a los muertos vivientes de otros partidos, ¿ya? Entonces estamos ingobernados, no hay resultados hasta el momento, porque cuando uno, como usted lo dice, ¿no? Cuando uno entra a la política, tiene que tener ya un plan estructurado, sabe lo que va a hacer. Tiene conocimiento de los problemas del país y sabe cómo resolver esos problemas. Pero en el caso de Keiko no se refleja eso, ¿ya? Entonces, parece que van a improvisar, ¿no? No hay solución al problema de los combustibles, no hay solución a la crisis política y económica que estamos teniendo, se va a prolongar. Yo no sé si va a resistir este gobierno durante lo que se prolonga, ¿no? Algunos le calculan a 2 años, el doctor Ramón Ramírez Erazo lo estuvo diciendo, ¿no? Máximo le daremos 2 años a 3 años porque ya la situación está insostenible, ¿eh? A ver, tenemos también otra situación del doctor Ramírez Erazo. Dice, escándalo nacional, ¿no? Keiko regala el agua del Perú a Coca-Cola. Increíble, ¿no? Agua del Perú a costo cero, señores, sin impuestos para esta gran empresa transnacional llamada Coca-Cola, ¿no? Mientras millones de peruanos no tienen agua y Keiko le regala nuestro recurso natural a esta gran empresa. ¿Qué opinan ustedes? A ver, ¿cuántos millones habrá recibido Keiko Fujimori por ayudar a esta transnacional Coca-Cola, que parece que también algunos dicen a nivel internacional que está en una empresa en caída, ¿no? En caída. A ver, me dice acá Hugo Richard en TikTok, ¿no? Nos está diciendo lápiz, ¿no? Nosotros no somos de lápiz, señor. Ya. A más de 15 años nadie hizo nada y dicen ya se sabía que todo estaba mal. Bueno, son más años, casi 500 años que estamos ahí con lo mismo, ¿ya? Políticos desfasados, políticos que dicen vamos a cambiar el país y nada de nada, ¿no? La derecha no tiene cuadros políticos, ¿ah? Por si acaso, ¿ah? ¿Ya? Siempre llama a gente muy manipulable, ¿no? Keiko Fujimori es muy manipulable, ¿ya? Está siendo manipulada por las grandes empresas, ¿ya? Su equipo técnico no tiene un equipo de grandes doctores, ¿ya? A ver, analicen su pasado. Hace poco ha salido prontuariados en la gestión del Estado. Prontuariados, gente vinculada a los delitos de crimen organizado. Entonces, ¿de qué estamos hablando, no? ¿Qué clase de régimen es este, no? ¿Ya? Tenemos que asumirlo conscientemente y que estamos en un régimen muy retrógrada, ¿no? Porque estamos volviendo a los años 90, señores. A ver, tenemos otra llamada. Adelante, muy buenos días.
1: Sí, con respecto a lo de Coca-Cola, hay que ver el problema con respecto a México. México ahorita tiene problemas de salud con su población por la epidemia de diabetes, enfermedades cardiovasculares y mortalidad atribuible. ¿Qué significa ello? Vamos a abrir, y acá una crítica constructiva definitivamente, vamos a abrir el mercado a estas gaseosas, llamemos, poniendo en peligro la salud pública de los peruanos. Ojo, lamentablemente, y acá también hay que hacer, no somos pueblo, somos masa. Nos guiamos definitivamente por la propaganda. Ojo, y el término de masa, ya filósofos connotados lo han dado a conocer. Hannah Arendt, Ortega y Gasset, Olivio, en su momento, hablaron acerca de la masa, personas que no cultivan los valores, no practican los valores, parte principal y fundamental. Entonces, vamos a exponer a nuestra masa mayoritaria a que haya problemas de salud, y de 2, 3 o 10 años, que nuevamente el sistema de salud, ya está colapsado, para entonces vuelva a tener tremendos colapsos, donde presupuestos del Estado se tengan que dirigir a los problemas de diabetes y todo lo que se menciona, enfermedades cardiovasculares, etcétera. Ojo, costo-beneficio definitivamente, 1,000 millones de inversión. Pero a largo plazo, ¿cuánto le va a costar al Estado peruano para la salud de su masa? Vuelvo y repito, la masa consume, le gusta el azúcar, y eso definitivamente es otro problema que se va a tener que ver. Muchas gracias, buenos días.
0: Muy bien, muchas gracias a usted por su llamada. Estamos desde Arequipa para todo el mundo. Usted nos puede llamar al 054-6251-74. También al 974-974-164 para nuestros amigos que están en TikTok y quieran hablar, ¿no? Dar su opinión de la acerca de la política en la radio, ¿ya? Muy bien, también dentro del portal del doctor Ramón Ramírez Erazo nos dice, ¿no? Que la derecha, tanto que se quejaba del comunismo, de la izquierda, que los métodos comunistas son malos, han llevado al fracaso. Sin embargo, Keiko Fujimori aplica métodos comunistas. Dice, ¿no? PhD, doctor Ramón Ramírez Erazo, sostiene que Keiko y Porky y la ultraderecha decían que los subsidios los aplicaban los comunistas. Y sin embargo, tendrá aforado más de 6 millones beneficiando a ¿quiénes? A Repsol y a Primax, que son empresas transnacionales, señores. ¿Ah? Les está subsidiando el dinero del Estado. Ahora digan ustedes, ¿eso no es una medida comunista? Tanto que se quejaban en contra del comunismo y ahora, ¿cómo van? Están aplicando esos métodos, ¿verdad? Entonces, este régimen, la candidata, cuando fue candidata, la presidenta Keiko Fujimori, cuando fue candidata, decía, ¿no? No al comunismo. Y sin embargo, ahora pues, apela a los métodos retrógrados de esa falsa izquierda que se ha aplicado en el mundo. Muy bien, señores, entonces estamos denunciando, ¿no? Todo lo que está haciendo este régimen, ¿no? Le dan 48 horas a Keiko Fujimori los transportistas. Amenazan con parar el país por la suba de los combustibles. A ver, ¿qué piensa usted? A ver, me dice por acá, tenemos una llamada. Adelante, muy buenos días.
2: Sí, buenos días.
0: Es la tercera vez, a ver, adelante.
2: Señor, 30 segundos. De hablar, pues es lo mismo de la industria tabacalera, ¿no? ¿Para qué existe la industria tabacalera? ¿Para qué existe la industria del alcohol? De las bebidas alcohólicas. Eso genera, pues, una... un incentivo, ganancias, ¿no? Y desarrollo económico. Es una industria. Ahora, una cosa es, por eso es que se le pone, pues, al tabaco como al alcohol, ¿no? Otro tipo de impuesto para el consumo. Por eso es que
0: muy cuesta. Bien, señores. Muchas gracias. No se le escucha bien la llamada. Adelante, tenemos otra llamada. A ver, 30 segundos. Muy buenos días. Adelante. Se cortó la llamada. Muy bien, señores. Entonces, estamos, ¿no?, advirtiendo, ¿no?, lo que estamos diciendo, ¿no?, lo que está haciendo esta gestión, este régimen de Keiko Fujimori. Ya sabemos que es de derecha, sabemos que la derecha siempre...

0: llevando al colapso económico. Hay una quiebra económica en los Estados Unidos. Una guerra no se sostiene por un deseo, por un orgullo personal. Una guerra se sostiene con plata, porque tienes que pagar mucha logística. Y si no hay presupuesto, entonces están buscando la negociación con Irán, los Estados Unidos. Y si Donald Trump pierde la presidencia en noviembre, entonces Keiko Fujimori tambalea su gestión en Perú, señores. ¿Eh? Fíjense lo que está sucediendo a nivel internacional. Otra llamada, 10 de la mañana con 31 minutos. Adelante.
1: Sí, seré breve que esta última intervención. Con respecto al comunismo y a la apropiación de los valores humanos, ninguna organización, ideología puede apropiarse de los valores humanos, y en esto cálzalo con respecto a las subsidiaciones. Estados Unidos subsidia su agricultura, su tecnología, su energía, subsidia, pero no es pues un principio comunista, porque quererse apropiar y soltar la narrativa de decir de que, y de Erazo todavía, del 7 veces PISDI, de decir que esto es un principio comunista, falso pues.
0: Muy bien, muchas gracias. Sí, ya lo hemos escuchado más de 3 veces. Muchas gracias por la sintonía. Ya, no hemos dicho que es un principio comunista, sino que la derecha en campaña decía, ¿no?, que todo subsidio es una medida comunista. Entonces, y Keiko está haciendo un subsidio para Repsol y para Primax, con 6 millones de soles del Estado, señores. Entonces, eso no es una medida comunista según lo que dice la derecha. ¿Ah? Lo que decía Keiko Fujimori en campaña. Entonces ellos están aplicando esas medidas contrarias a lo que ellos decían en su momento. A ver, tenemos otra llamada, 30 segundos, muy buenos días, adelante.
2: Buenos días.
0: Sí, le escuchamos, mire, adelante.
2: Mire, disculpe, ¿no?, pero yo le sugiero no renegar de los oyentes que llamen 3 veces, 4 veces, porque es porque les interesa, no nieguen de los oyentes. Miren, señor, yo estoy viendo que el Perú es cada día está peor de la cabeza, porque si ya se ha elegido un presidente, hay que aguantarlo, pues, y esperar que las cosas vayan bien, no estarle haciendo, poniendo el pie para que se caiga cada rato. Cuando eligieron a la bestia de Alan García, el imbécil este, lo eligieron de nuevo, estábamos nosotros preocupadísimos. Y de verdad nos afectó muchísimo que haya salido de nuevo este sujeto. Y, sin embargo, nadie dijo, vamos a sacarlo. Lo hemos aguantado toda su horrible presidencia de ese tipo, la segunda. Y felizmente ya está hecho polvo, ya, pero no va a regresar, felizmente. Pues, la hija, que es una mediocre, quiere salir, que es una pobre diabla. La hija, no me corte.
0: No, adelante, bueno. le estamos escuchando, adelante.
2: Mire, no sean tan intolerantes, mire. Ya voy a terminar, hemos aguantado a la bestia de Alan García todos los desmanes que ha hecho, porque es así, es la democracia. Ustedes, ¿en qué? Pregúntese usted mismo en qué país quiere vivir, en Cuba, ¿dónde quiere usted vivir, señor? No sean así de negativos, y estamos hablando del Perú. Gracias.
0: Muy amable por su llamada, muy amable, muchas gracias también por la sintonía. Adelante, otra llamadita al toque, 30 segunditos para irnos a una pauta y...
3: Sí, brevemente, ¿no? Señor, todo país busca, absolutamente todo país, independientemente de la ideología, busca la autarquía industrial. Eso lo ha conseguido, por ejemplo, China. Cosa que Estados Unidos no lo ha hecho, a pesar de que tiene un proteccionismo industrial, que Donald Trump lo está haciendo, ¿no?, con sus tablas ¿cómo se llaman estos impuestos?, ¿no? No lo ha conseguido. China sí lo consiguió. Es importante.
0: Listo, muchas gracias, muy amable señor. Bueno, el día de hoy a las 8 de la noche en punto, nuestro catedrático, el doctor Ramón Ramírez Erazo, hará un análisis nacional de toda nuestra realidad. Ya van ya va una gestión de más de 15 días, ya, y vamos a analizar las decisiones que ha tomado Keiko Fujimori en materia económica, política, cultural.

0: y social. Lo primero que va a tratar el doctor es la necropsia, ¿ya? De los candidatos a la alcaldía de Lima. Porque López Aliaga pisotea la Constitución y también al pueblo. Pueblo lo repudia por haber quebrado al municipio de Lima, lo ha dejado con una tremenda deuda, Porky López Aliaga. Entonces, más de 4,000 millones de soles, ¿no? Por el que los limeños tienen que pagar 420 millones de intereses hasta el 2050. Ojo, este es un análisis económico, señores. Perú profundo se levanta. Se alza en protestas, increíble, el alza de los combustibles y la falta de política económica hunde a Keiko Fujimori, que se está salvando por Petroperú. Quieran o no, Petroperú todavía sigue brindando algún beneficio al pueblo, porque si no fuera Petroperú, los precios del combustible estarían pues a 30, 35 soles, ¿no? Bueno, entonces, empresa estratégica, ¿no? Petroperú, que la mafia neoliberal de Keiko Fujimori se quiso robar, bueno, y bueno, la gasolina subiría, como lo dijimos, a 40 soles. Keiko está perdida, sin plan de gobierno, sin equipo técnico, sin brújula y con la mafia neoliberal. Los mercantilistas, ¿no? Libertarios y Julio Velarde en la BCR no saben qué hacer con el país y la materia económica, ¿ya? Galarreta, Miki Torres y la banda naranja, la banda criminal, sin capacidad para gobernar. Entonces nos lleva al abismo, señores. Esto es muy preocupante, ¿eh? Muy preocupante, porque ustedes lo van a sentir en el bolsillo. La suba de los precios, la crisis económica, la falta de empleo, señores. Ya esto va a ser insostenible. Sí, solo sí, Keiko sigue en ese camino neoliberal. El punto 3, el millonario déficit fiscal de 46 mil millones de pensión de los militares, señores, ¿eh? Keiko ha aprobado ese presupuesto para las pensiones de los militares. 16 mil millones por compra forzada de 24 aviones chatarra de los Estados Unidos para militares de las fuerzas de la Fuerza Aérea Peruana. Increíble. 6 millones de subsidios para Repsol y Primax, que ya lo hemos mencionado. 30 mil millones de exoneraciones a las agroexportadoras, empresas transnacionales. Miren, todos los beneficios que les está dando Keiko Fujimori a las grandes empresas extranjeras y nada para el pueblo. Nada, señores. ¿Qué debemos hacer con este gobierno? Bueno, vamos a ver hasta dónde se puede soportar, como dice nuestra estimada oyente. La única salida que nos dice el doctor Ramón Ramírez Erazo es restituir la legítima carta del año de 1979, ¿ya? Eso se hace en un solo día, rápidamente y con estrategia e inteligencia, ¿ya? 1979, aplicar el plan económico Segunda República Humanista y anular todas las pensiones vitalicias de los expresidentes y parlamentarios, exparlamentarios, ¿ya? No es justo, pues, señores, que les estemos dando grandes pensiones a estos padres ex congresistas, ex presidentes que han cometido delitos de corrupción al país y todavía tienen abogado gratuito pagado por el Estado. Esto es increíble, ¿eh? Pobre país, señores, pobre país. Bueno, entonces, ¿qué nos dice el doctor? La única salida, como lo vuelvo a repetir, es restituir la Constitución del 79. Todavía no a la nueva Constitución, todavía. Una vez restituida la Constitución del 79, pasamos a la Asamblea Constituyente. Le consultamos al pueblo si es que quiere o no una nueva Constitución. Ahí sí vamos a la segura, ¿ya? Pero ahora, hacerlo de frente no es inteligente, señores. Ahí se equivoca la falsa izquierda que tanto decía y a las finales no pudieron hacer su asamblea constituyente. Está claro en eso. No tuvieron la capacidad. Bueno, ¿hay que cerrar el Congreso parasitario? Sí, sí, y corrupto. De 130 diputados, 60 senadores, bueno, tenemos parásitos ya en este parlamento. Tenemos que limpiar el parlamento, señores, con gente idónea, gente inteligente, gente que piense en el país, no gente ambiciosa, que son los únicos que comen bien, esa gente que está actualmente en el Congreso, ¿ya? Comen bien, viven bien, parlamentarios andinos, que no hacen nada por el país, se paran de fiesta en fiesta, cada vez que se reúnen a nivel internacional, hacen fiesta, toman, beben, ya, entonces no hay productividad en estos parlamentarios. En total son 196 parásitos que le cuestan al pueblo más de 1.900 millones de soles, que salen de tu bolsillo, ciudadano peruano, ciudadano de a pie, ¿ya? Entonces, con sueldos de 39.000 soles, más seguro médico, y tienen autos gratuitos, autos modernos, 10 empleados para cada uno, tienen secretarias de las que ellos mismos eligen, ¿ah? Por si acaso. Es todo este conglomerado de parlamentarios tiene que ser reemplazado por una asamblea. Esta es la propuesta del MPC. Una asamblea de 100 tribunos, ¿ya? Que el pueblo mismo los haya elegido. Que ganarán el sueldo mínimo, señores, ¿ya? Yo estoy de acuerdo con eso, ¿ya? Si el pueblo va a elegir un parlamentario, ya inmediatamente se promueve esa ley de sueldo mínimo para este parlamentario. Y más dieta por pensión presencial. Así es, señores, así debe ser. No que vayan a lucrar, vayan a hacer unas leyes que no benefician a la población, ¿no? 6.6, el modelo neocolonial. Miren, todo lo que, escuchen, ¿eh? Todo lo que hoy nos va a explicar el doctor Ramón Ramírez Erazo. A ver, el modelo neoliberal, libertario, mercantilista, depredador, desde los años 90, el consenso de Washington, todo eso. El Perú, señores, es inviable desde los años 90, porque no puede industrializarse, ¿ya? No puede acumular su riqueza, no puede ahorrar, no puede tener excedentes, porque se exportan todo a los Estados Unidos y a China, a la Unión Europea. Y solamente el Perú es un mercado para su manufactura de ellos y para adquirir más deuda externa y onerosas, exorbitantes tasas de intereses. Es una deuda que no quieren que lo paguemos, señores. Esta clase política y los intereses del extranjero no quieren que el Perú pague su deuda externa. Bueno, entonces, ¿qué hacer? Bueno, el doctor Ramón Ramírez Erazo también va a explicar en el análisis internacional la geopolítica y la geoeconomía a nivel internacional, ¿no? Irán ganó la guerra. Quieras o no, Irán ha ganado la guerra, ¿ya? Estados Unidos no firmará el acuerdo de paz que está promoviendo Donald Trump porque se encuentra desesperado en este momento por hacer un acuerdo de paz. Se los dije en un primer momento, ¿no? Una guerra no se mantiene por el orgullo de una persona. Una guerra se mantiene con plata, con dinero, señores. ¿Y de dónde sale el dinero? Ya pues están viendo ahí el presupuesto del Estado de los Estados Unidos. Muy bien, tenemos una llamada, 30 segunditos. Muy buenos días.
1: Sí, 30 segundos. Eso de retomar la Constitución del 79, pues es una reverenda ridiculez. Porque ningún país democrático, se supone, va a restablecer algo anterior. ¿Por qué? Simplemente porque física y jurídicamente es imposible. Físicamente es imposible, ¿por qué? Porque la realidad social cambió.
0: Muy bien, muchas gracias. Totalmente. Muchas gracias, ya le hemos escuchado. Yo le pido a usted leer la Constitución del 79 y leer también la historia del Perú en el caso de las constituciones. El Perú ha tenido dos restituciones, ¿ya? 1826 en la dictadura de Bolívar y en 1860 por ahí aproximadamente, ¿ya? Ha tenido dos restituciones y en el mundo ha habido restituciones. ¿Ya? Eso no es nefasto, no es que sea imposible. A usted le han hecho creer que es imposible. Yo le pido que investigue un poquito, ¿no? Porque sí se puede hacer, ¿ya? Ahora, vamos a hablar también, ¿no? De toda la tendencia internacional, cómo influye en el país. Muy bien, señores, 10:45, si tuviéramos alguna llamada, 30 segunditos. Y nos vamos a la pauta musical. Adelante, muy buenos días.
2: Buenos días, señores de Entre Voces. Perdón. Dígame, en la primera parte que ha dicho usted, estamos de acuerdo. pero en la segunda, en la otra parte no, porque con esa manera de orientarnos, primero reconocer que tenemos parásitos en el Congreso, fueron unos, ahora han regresado otros, porque hasta ahora no preparan ninguna ley, van a cumplirse un mes y nada han hecho. En lo segundo, sabe usted que los medios de comunicación deben servir para unir al pueblo, para que salgamos adelante y busquemos soluciones, porque ahorita estamos viviendo un momento crítico, no solamente a nivel económico, hasta en el transporte. Aquí en Arequipa, oiga usted, por el apetito personal de una señorita, no sé qué se llama, ha creado un caos y un problema erróneo, queriendo ser nuevamente elegida alcaldesa. Ha creado esto, y los transportistas también han cometido el vandalismo el día viernes, que no debía ser, pero ocasionado por ellos. Se firmaron los transportistas un acta hasta que se vence recién en septiembre del 24, para nuevamente renegociar el pasaje, que es temporal también, y es adelantado. ¿Por qué? Porque sabe que si esperan a septiembre, ella ya no va a poder estar en el gobierno, sino que con licencia para ya que hacer su campaña. Imagínense que estamos dentro de los apetitos políticos para que el pueblo sufra las consecuencias.
0: Muy bien, muchas gracias. Miren, la realidad es tal como lo hemos explicado a principio, ya de que tenemos parásitos, tenemos mala gente en el Parlamento y en la presidencia. Pero esto sucede porque también nosotros, como ciudadanos, no hemos cumplido con un deber político. ¿Cuál es nuestro deber político? Tener nuestro interés en mejorar el país, buscar el desarrollo del país, buscar la unidad, ya la unión de todos los sectores políticos del pueblo. Pero para buscar esa unidad tiene que haber inteligencia y conocimiento. Nosotros no nos podemos aventurar a algo si es que no dejamos atrás nuestros intereses personales. ¿Cuántas veces el doctor Ramón Ramírez Erazo ha hablado, ha llamado a la unidad de todo el país, a todos los partidos honestos, ¿no? Líderes honestos que se vengan al movimiento Poder Ciudadano? Armemos un frente patriótico humanista, ¿ya? De cara a las elecciones. Pero en el momento ya el doctor les propuso esto y les dijo, ¿no? Ya hagamos esto. ¿Y ellos qué dijeron? No, yo voy con mi partido y sus intereses personales. ¿El día de hoy han sido elegidos? No, señores. Ya han perdido su inscripción política. Entonces ya esos partidos han desaparecido. ¿Ya? Nosotros te proponemos una solución inteligente porque sabemos cómo solucionar el país. La restitución de la Constitución del 79 es importante. Es el primer paso. Esa Constitución no es la panacea al éxito, sino es para anular la Carta del 93 y junto a ella anular los contratos ley. Anular, señores, no derogar. Porque a ustedes, a estas falsas izquierdas se les han influido, bueno, tienen ahí dentro de sus, de toda su materialidad orgánica, tienen a gente de inteligencia que les están diciendo eso. Vayan a la nueva Constitución de frente. Y eso es falso, señores. Eso va a crear un problema jurídico y económico para el país. Ya en este momento no es viable todavía por el momento la nueva Constitución. En este momento es necesario y urgente la restitución de esta Constitución del 79. ¿Ya? Y sabemos cómo hacerlo. El doctor con su equipo técnico jurídico sabe cómo hacerlo en un solo día. Pero tenemos que tener esa voluntad de confiar en una propuesta diferente a la de los demás. ¿Quiénes se niegan a esta propuesta? Gente de toda la ultraderecha, y también parte de la izquierda, señores. Esos viejos partidos de izquierda están en contra de esta restitución. ¿Por qué? ¿Por qué? Porque tienen intereses de clase también. Tienen sus propios intereses. Entonces tengan cuidado con eso. Escuchemos al doctor que nos explique de nuevo una y mil veces por qué se debe restituir la Constitución del 79. Algo que acá, desde que vine, ¿no?, hace 6 años, me decían que no, eso es inviable, vamos a la nueva Constitución de frente. Y lo han logrado, lo han hecho, llegaron con Castillo al gobierno. Y lo han hecho, nada. Nada, señores. Han propuesto a Sánchez y ha logrado la presidencia. Nada, señores, nada, ¿de acuerdo? Entonces tenemos que dejar un poco, aprender, dejar nuestros intereses personales y aprender de la experiencia, aprender de nuestros errores, ¿ya? Entonces, señores, los invito a escuchar esta noche al doctor Ramón Ramírez Erazo, ¿ya? Muy bien, tenemos otra llamada. Si hay alguna una pregunta aquí en el TikTok se están rayando la gente, me parece. A ver, vamos a leer algunos comentarios del público. A ver, dice, restaurar la legítima carta del 79 es urgente, sí, es necesario. La del 93 fue producto de un golpe de Estado, completamente de acuerdo. Si se hace una nueva constitución ahora, digamos, ¿no?, el pueblo aprueba y todo eso, señores, eso legitima la constitución del 93. O sea, en el Estado jurídico van a decir, ¿no?, que, ya, si se hace una nueva constitución, entonces esa constitución rige desde hoy hasta el tiempo que ustedes quieran cambiarlo. Pero del 93 hasta hoy ha existido la constitución de Fujimori. Y eso es lo que quieren esas falsas izquierdas que dicen nueva constitución. Quieren reconocer que la constitución de Fujimori fue legal y fue legítima. Y eso es un error. Por eso el doctor Ramírez Erazo propone esa restitución de la Constitución del 79 para anular. Es como si nunca hubiese existido esta Constitución y nunca hubiesen existido los contratos ley. Entonces eso, por favor, hay que estudiarlo y meditarlo, ¿ya? Bueno, vamos a responder a otros comentarios. A ver, me dice, especialista en aviones, me dice acá, hay gente de derecha en el TikTok también. Hay gente que están defendiendo bastante a Keiko Fujimori. Yo les pido a todos mis amigos, ¿no?, que manejan las redes sociales desde acá Arequipa, si queremos cambiar el país, ciudadano de a pie, tenemos que prepararnos con el conocimiento político, estudien y escuchen al doctor Ramírez Erazo, pero luego ustedes, su labor de ustedes como ciudadano es hablar en las redes sociales. Hablen en TikTok, salgan en vivo en TikTok. Convenzan al ciudadano de Lima, al ciudadano del norte, de que te han engañado eligiendo a Keiko. Tenemos que abrirle el conocimiento, abrirle su conciencia, perdón, a estos ciudadanos, ¿ya? Porque no saben, pues, han sido manipulados. Entonces nosotros tenemos esa labor de hacerles recapacitar sobre lo que ha elegido. Señores, el pueblo se va a desencantar del régimen de Keiko en los primeros 100 días. No hay resultados. Hay más caos, violencia, protesta. Entonces, señores, se va a dar cuenta poco a poco de que se han equivocado, pues, en elegir a Keiko. ¿Ya? Muy bien, señores. ¿Alguna pregunta por acá? A ver, otra pregunta. ¿Ya inscribió su partido? Me dicen por acá. ¿Ya inscribió? No. Todavía no. Estamos en proceso de inscripción. Como les manifesté en algún momento, ustedes saben que en el jurado nacional electoral, hay ciertas cositas que no compartimos, ¿no? Nos piden plata por debajo para la inscripción y nosotros hemos decidido no pagar, no, señores, y vamos a la vía legal. Estamos luchando nuestra inscripción, ¿ya? Entonces, eso va a demorar de repente 1 año, 2 años, no lo sé, pero nos vamos a inscribir. Tenemos que hacerlo, tenemos la capacidad jurídica para defender nuestra posición. No hemos falsificado ninguna firma. Ya nos ha costado corrernos la cancha, seguimos conversando con el pueblo en la calle, ya tenemos nuestro plan de gobierno, tenemos una estrategia política, tenemos una ideología política que no es el comunismo. Nosotros somos humanistas radicales, único partido con conocimientos en ciencia política, filosofía política, economía política. Nosotros no somos aventureros, señores, ¿ya? Yo conozco personas que se han aventurado a la política sin entender la esencia de lo que realmente tiene los problemas del país, ¿no? De lo que es la política, señores, ¿ya? Estamos en ese proceso. Yo les pido a todos los ciudadanos del país, ya, que se unan al Movimiento Poder Ciudadano, afíliense al Movimiento Poder Ciudadano para poder hacer un partido de bien. Ya dice el doctor, ¿no? Cuando, bueno, también lo dice Maquiavelo, ¿no? Cuando tienes un verdadero líder capacitado, ¿ya? Cuatro profesiones, siete maestrías, siete doctorados, señores, el pueblo debe seguirlo, ¿ya? El pueblo debe seguirlo. Y tiene sobre todo, ¿no?, principios éticos, tiene en su conciencia la justicia, la libertad, la igualdad, y también tiene valores morales, ¿no?, como el respeto, la disciplina. Entonces, señores, ese es el camino a seguir. Y nosotros tenemos que aprender. Olvídense de que, pero no es izquierda. ¿Y qué? ¿Y qué? Nosotros somos de centro, centro radical humanista. Esa es nuestra posición. Y le proponemos al pueblo un cambio radical, con inteligencia. Nada de comunismo, nada de socialismo, señores. Nada de fascismo, nada de neoliberalismo, nada de libertarismo. Ya, dejemos las ideologías de derecha y las ideologías de la izquierda. Centrémonos en este proyecto político. Que tarde o temprano vamos a llegar a la presidencia. Y te lo vamos a demostrar, que vamos a cambiar este país. Tenemos el equipo técnico. Tenemos todo nuestro plan de gobierno. Tenemos una única filosofía, que es buscar tu bienestar. Pero dejemos nuestro sesgo político, ¿no? Por eso es que la derecha nos gana. Por nuestras diferencias entre nosotros, por no aprendernos a conocernos. Ya, yo no puedo estar de acuerdo contigo, pero tampoco puedo alejarme tanto, ¿no? Quiero aprender y quiero escuchar esta nueva propuesta. Y vamos a seguir en ese camino, señores. ¿Ya? Los militantes del MPC, los integrantes del MPC, estamos en las calles. Fines de semana salimos a los mercados, conversamos con la gente está decepcionada, pero tratamos de convencerlos también. Únanse al Movimiento Poder Ciudadano. Hagamos actividad política, conocimiento, escuela política. Hagamos todo eso. Muy bien, 10:58, si hay alguna llamada. No hay ninguna. Bueno, señores, yo los invito entonces esta noche a escuchar a nuestro catedrático desde las 8 de la noche. Nos va a mandar un saludo también por la celebración de Arequipa, nuestra querida ciudad. No en vano se nace al pie de un volcán, señores. Uno me decía, ¿no? Peruano yo, arequipeño, ajo, me decía así. Bueno, está bien, tenemos nuestro orgullo, pero también hay varias ciudades en el país que están también de aniversario, ¿no? El 15 de agosto. Piura, me parece, o otra provincia también. Piura y Huánuco, me dicen también, ¿ya? A ver, Jairex me dice que los políticos corruptos utilizan las ideologías para dividirnos y poder someternos. El sí y no. Sí y no, ¿ya? El asunto de la ideología política es una cosmovisión del mundo. Todo partido debe tener su ideología política. O sea, ¿hacia dónde quieres llevar a tu pueblo? ¿Hacia dónde? Ya, si tienes la ideología del comunismo, ya, ¿qué vas a hacer con el pueblo? ¿Cómo vas a direccionarlo hacia eso? ¿El pueblo lo aceptará? ¿Habrá resultados en materia económica, en bienestar para ellos? Ahora, otros tienen la ideología del libertarismo, ¿no? O el neoliberalismo, ya. Pero, ¿va a haber resultados, va a haber beneficios para el pueblo o solamente para unos? Entonces, nosotros planteamos el humanismo, la vida humana, su bienestar, su felicidad. Tomamos la filosofía de Aristóteles, de Platón. Platón decía que la finalidad de la política es la justicia, debe ser la justicia. Aristóteles dice que la finalidad de la política debe ser el bienestar y la felicidad del pueblo, la construcción de esto, tener un ciudadano inteligente, darle educación, darle trabajo, darle salud, ¿ya? Y darle conocimiento científico, por si acaso. Todo eso, señores. Entonces, ¿podemos hacerlo? Sí. Hay ciudadanos que pueden, tienen la capacidad. Miren, el doctor Ramón Ramírez Erazo es el único peruano que tiene siete maestrías y siete doctorados. Es uno de nuestros grandes intelectuales que no aparecen en la palestra política, por si acaso. No aparece, porque el buen intelectual no se mete casi en la política hasta que vea a alguno que valga la pena. Y varios intelectuales internacionales y nacionales le han dicho, si usted es el presidente, yo me sumo al Movimiento Poder Ciudadano, me sumo a un ministerio y sé cómo cambiar la realidad del país dentro de su área. Son buenos intelectuales, señores, que no se meten ni con la izquierda ni con la derecha. pero que están ahí, están esperando nomás que nuestro partido sea potente, con buenos integrantes. Necesitamos al pueblo trabajador que tenga confianza en este proyecto político. Muy bien, 11 de la mañana ya con un minuto. Muchas gracias a todos por su sintonía. Mi nombre es Ernesto Ortiz y nos vemos en la próxima. Muchas gracias a todos. Nos vemos, señores.

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0: El plan de gobierno, el plan, ha sido hecho por acá, por equipos de abogados, de ingenieros, de estadísticos, ¿no es cierto?, que son no científicos de las universidades, sino que son empleados de las grandes corporaciones, de los bancos, de las mineras, que pagan a los estudios de abogados, a los grandes estudios de abogados. Entonces, ella lo que ha hecho, lo que está haciendo y lo que va a hacer, no, sencillamente es manejar políticamente, porque ella es la máscara, ¿no?, de los dueños del Perú, de las grandes corporaciones, poner la cara, actuar, porque es una actriz, simular, prometer, viajar, bueno, lo están viendo ustedes, y usar, ¿no?, a sus operadores políticos, que son, no son ministros de Estado, porque un ministro de Estado es un gerente, es un administrador, es un gestor, es un administrador. Estos ministros, casi la totalidad, excepto dos, son políticos profesionales, políticos que viven de la demagogia, de la mentira, del engaño, desde hace más de 30 años. Y no tienen el menor rubor, son gente inescrupulosa, que antes criticaba a Fujimori, que le decían que era un asesino, a esta señora Keiko decía que era una vaga, una ociosa, que era una calamidad para el Perú, ¿no? Y ahora son empleados de la señora Keiko Fujimori, porque esa es su naturaleza. Estos políticos tradicionales, mercenarios, como ustedes quieren llamarlo, si no tienen un oficio, digamos, de ministro, no viven y pasan el olvido de la gente. Entonces ellos necesitan estar, ¿no? Y para eso se arrodillan. Yo he visto arrodillarse a mucha gente, a uno de ellos lo he visto arrodillarse ante no a uno, sino a cuatro, ante Toledo, prometiéndole el oro y el moro, ¿no es cierto?, por un cargo ministerial. O sea, son serviles, o la palabra más adecuada, son reptiles, se arrastran por el suelo por un cargo. Y los contratan no porque sean mentes brillantes, no porque sean gente que conoce de ciencia, conoce de economía, de planificación, no. Lo contrata Keiko, porque Keiko contrata, Keiko paga, o no paga ella, pagan ustedes con sus impuestos, ¿no? Porque ella hizo dar una ley a sus congresistas para que ustedes, a través de sus impuestos, financiaran a los partidos políticos. Ha manejado más de 60 millones de soles en los últimos 20 años. Y con eso contrata, ¿no? Contrata a mercenarios que lo atacan, que lo pone a su servicio, porque sabe que de esa manera les mata el hambre. A Rompugoso, a Chepú, a todos los que están ahí, son gente que no tiene principio, no tiene moral. Justifican todo con tal de que tener un empleo de 35 mil soles mensuales, por lo menos, por un año. Perdón. Entonces, no nos engañemos. No nos engañemos. Porque esa es la verdad, hermanos. ¿Ya? ¿Y para qué los contratan? Los contratan sencillamente para salir en la televisión en estos últimos 4 días en un tour 28, 29, 30. Primero, hoy día están en un tour por todos los canales de televisión. En entrevistas de 30 minutos, de 20 minutos, no solamente de esos ministros operadores, también de opinólogos, porque la plantilla es muy grande, la plantilla que tiene Keiko Fujimori y su partido es muy grande. No solamente tiene congresistas, tiene ministros, tiene militares, tiene operadores que van a la televisión para tratar de justificar, ¿no es cierto?, la inacción o la pésima gestión que ustedes están viendo. Han pasado 5 días, dijo que iba a construir 3 colegios por día. Ya van 7 días o 6 días o 5 días. Deberían estar construidos unos 5 por 2, 10 colegios. Entonces, ahí ustedes están viendo, ¿no es cierto?, la naturaleza y la forma de la política que hay en el Perú. Es mi síntesis, ¿no? Es más de lo mismo. No va a pasar nada, no tengan temor. Ya les he dicho a ustedes. Este gobierno es la continuación de los gobiernos anteriores que vienen desde el año 90. No va a haber nada espectacular. No va a haber grandes obras. No va a haber grandes aumentos. Vamos a seguir en piloto automático. ¿Y por qué? ¿Por qué? ¿Cómo dicen acá? Les vende pues al pueblo una idea, ¿no? Una idea, una falsa idea, una idea temeraria que la gente como está desinformada. Por acá tengo la... Cree en esas en esos cuentos que les hacen creer a los ciudadanos. ¿Qué cosa le dicen a la gente? Fundamentalmente, ¿no? Que nosotros somos pesimistas, dice. Nosotros somos pesimistas, somos odiadores. Somos resentidos, somos negativos. Ya, este es el libreto, ¿no?, que tienen que difundir todos los ministros. ¿Respecto a quiénes hagan algún tipo de análisis de la verdad, no por criticarlos al gobierno, porque al principio empieza, no, sencillamente porque la verdad es una. Hoy estamos de noche, son 8 de la noche. No puedo decir pues que estamos de día, son 8 de la mañana. Porque ellos tienen privilegios. Ellos tienen que cuidar, ¿no?, los intereses, las propiedades, el patrimonio, los negocios de sus patrones. Entonces, por eso nos dicen odiadores, resentidos, pesimistas, negativos. Ese es el mensaje, ese es el ataque que tienen ahora, ¿no? Porque saben que con la verdad les voy a demostrar a ustedes que es un gobierno que no tiene futuro, sin futuro. Que es un gobierno que más de lo mismo. Más corrupción, más crímenes. Esa es la verdad. Porque no va a poder, en términos generales, no va a poder resolver los grandes problemas del Perú. Entonces, 3 temas fundamentales en esta disertación, hermanos. El plan de Keiko. ¿Va a ser viable? ¿Se va a aplicar? ¿Va a haber grandes cambios? ¿El Perú va a mejorar? Segundo, ¿no? La suerte de Keiko. La suerte de Keiko está ligada a la delegación de facultades de 120 días. Porque el plan falló ahí. No pudo controlar la Cámara de Diputados. Y la Cámara de Diputados, como ustedes saben, está en manos de la oposición. Es una suerte de aduana. Todos los planes, todo lo que estructure Keiko y su gente está, digamos, sujeto a una evaluación de la Cámara de Diputados. Entonces, acaba de venir el primer gran conflicto. Ya ha intentado comprar diputados, como lo hizo en el Senado, pero la jugada le está saliendo mal. Porque parece que la oposición, los cuatro partidos, junto por el Perú, Obras, Buen Gobierno y ahora Nación, parece que saben, se han dado cuenta, han tomado conciencia de que si se dividen lo van a pulverizar, lo van a liquidar, así como hizo Fujimori el año 90. Fujimori compró acá, rompió acá, jaló a este fulano, le pagó 50 mil, 100 mil dólares, le pagó una mensualidad. Esa es la forma como trabaja la mafia. Te divide. Entonces parece que ese plan no les está dando resultados. Entonces es el segundo tema, ¿no? ¿Qué va a pasar en estos días? Porque si no le aprueban la delegación de facultades, sencillamente Keiko Fujimori en caída. Porque además esa delegación de facultades no debería proceder por sentido común. Si son tan papistas, ¿no es cierto? Que dicen la división de poderes, dicen, ¿no? Hay que respetar la separación de poderes. El Poder Ejecutivo, la presidencia, no, según la teoría tradicional, no debe legislar. El que debe legislar, su función natural, es el Parlamento, es el Congreso. O sea, el Congreso hace las leyes, elabora las leyes, reforma las leyes. El Poder Ejecutivo, el presidente, las ejecuta, las reglamenta, las aplica. Pero si el presidente va a hacer las leyes con el Consejo de Ministros, entonces están de sobra, pues los 130 más, 9, más 60, los 190, ¿a qué se van a dedicar? A rascarse la barriga. Si todas las leyes las va a hacer el gobierno, ¿qué hacen los parlamentarios? Estarían negando su función. Y además, porque si ustedes le dan facultades delegadas, van a incrementar la corrupción. Y es necesario que el control de la corrupción esté en manos de la oposición. Y va a suceder esto, les voy a explicar cómo es el asunto, ¿no? Y el tercer tema de coyuntura, ¿no es cierto? Es el asunto internacional. A ver, hasta aquí creo que son los tres temas. Ya, los insultos hay que agregarles, sí, pues no dicen nosotros, acá no dicen terrucos, rogelios, rojos, zurdos. Tienen, he hecho una recopilación más o menos de 150, el libreto de Keiko Fujimori y 150. Eso está preparado, eso está estudiado por psicólogos sociales. ¿Para qué? Paso entonces al primer tema. ¿Cuál es la finalidad? Destruir, ¿no es cierto?, la moral del pueblo. No, no, y la clave es esto, ¿no? La clave del gobierno en la ciencia política se estudia. Escúchame, hay dos formas, hay dos modalidades fundamentales, ¿no?, de gobierno. En la teoría política, en la teoría del gobierno se estudia. Los líderes, los grandes líderes, tienen dos opciones para dirigir a un pueblo. O sea, los gobiernos gobiernan por el terror, o gobiernan por la racionalidad. Hay una tercera posibilidad, pero eso es una modalidad híbrida, ¿no? Gobernar con el terror y con la razón. Esos son los tibios. Entonces, ella ha escogido gobernar con el terror. ¿Qué cosa significa terror? Siempre hay miedo en la población. Miedo y el hambre. Entonces, la mayoría de la población, eso no es un invento mío, ¿no? Eso está desde hace siglos. Pero ella se ha visualizado con claridad hoy, desde la ciencia política, de la sociología política, ¿no? Dicen, ¿no? Estos dirigentes del lado oscuro, del mal, ¿no es cierto? Que manejan la triada maquiavélica, ¿no? Eso es una triada maquiavélica. Dicen que al pueblo, escuchen bien, ¿ah? Que lo voy a hacer despacio. Al pueblo, el pueblo no debe pensar. El pueblo no debe razonar de su situación. El pueblo no debe pensar en por qué está en la situación de pobreza, de hambre.
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0: Todos los días que buscar un trabajo, ¿no? Para poder vivir. El pueblo no tiene, no hay que dejarle al pueblo esa posibilidad. ¿El pueblo en qué tiene que pensar? El pueblo tiene que pensar en trabajar como burro, 12 horas, 14 horas, tener 3, 4 trabajos, dejar abandonado a su familia, a sus hijos, y después se quejan porque hay tantos pandilleros, porque hay tantos sicarios, porque la mamá y el papá pues están fuera del hogar. Esos niños crecen como animalitos y son fácilmente captables por banda de delincuentes.

crítica, para pensar de por qué la situación tiene ese cariz. Y estos miserables aprovechan, estos políticos aprovechan de esa situación para atenderte sojuzgado, ¿no? Pisoteado. Porque de esa manera tú no te das cuenta. Estás como un zombie, estás como drogado. Y cuando tienes algo de platita, o cuando tienes algo de empleo, no dan puntadas sin nudo. Te generan consumismo para que vivas endeudado. O sea, te ofrecen cosas a crédito para que tú toda la vida estés pagando la tarjeta. Y no sabes que cuando tú pagas una tarjeta, estás pagando 80, 90, 100, 120% de intereses. Estás esclavizado porque sigues debiendo y nunca vas a dejar de ser un deudor. O sea, tú vives de 25 años, tienes un trabajo, hasta los 40, 50, esos 25 años, tu vida es solamente consumir y pagar deudas. Dormir, ir como un animal a trabajar 10, 12, 14 horas, reproducirte como un animal. Si te enfermas, gastar dinero. Eso no es vida, hermano. Eso no es vida. Y ellos han programado eso lo tienen programado con la mayoría de los 35 millones de peruanos, y lo tienen en América Latina, lo tienen en todo el mundo. Es la forma de dominación con la cual mantienen este sistema, que no solamente es a nivel del Perú, es a nivel mundial. Porque eso es el capitalismo, ¿no? En buenas razones, capitalismo, ¿qué cosa es? El predominio del capital. El capital gobierna el mundo sobre el hombre, pisotea al hombre, porque el capital reclama intereses, reclama ganancias, reclama utilidades. Y no interesa que vaya a guerras, porque a la guerra no van ellos, a la guerra no van los ricos ni sus hijos, a la guerra van ustedes, sus hijos mueren como perros. Porque te generan enfermedades. Ellos tienen sus clínicas privadas y tú tienes que morirte porque no tienes atención. Inclusive hacen negocio, ¿no? Ahora, fíjese, desde que naces hasta que mueres, tienen ahí los cementerios, ¿no es cierto? No te dejan tranquilo. Inclusive cuando mueres. Yo he visto gente en la universidad que a los 70, 75 años ya no está pensando en la vida. Está pensando en buscar, digamos, un nicho, está pensando en buscar un cajón, está pensando en una funeraria, está pensando en un cementerio, ¿dónde va a morir? Esa gente ya perdió la brújula. Su vida no tiene razón de ser. Y para eso tienes que endeudarte. Porque lo poco que has ahorrado en 60, 70 años de vida, se lo vas a pagar, digamos, a esa funeraria. O sea, no te dejan vivo ni mientras vivas, cuando tienes un trabajo, cuando te enfermas, cuando quieres educarte, hasta cuando te mueres. O sea, mueres endeudado, pues. Porque ese es el sistema, ¿no? Ok. Entonces, ¿y por qué se da eso? ¿Por qué ese sistema de dominación? Ese es el principal, los grandes capitalistas, las élites, ¿no? Se dieron cuenta, ¿no es cierto? Que para generar esa dominación es de varios tipos, ¿no? Les he dicho, es una dominación de tipo política, de tipo económica, de tipo militar, de tipo religiosa, pero la más importante, eso se ha descubierto ahora con la moderna psicología conductista, ¿no es cierto? Es la dominación cultural, ideológica. Es la dominación de tu cerebro, la dominación de las mentes. Porque la dominación económica es muy objetiva.

0: y la gente lo asiente de manera consciente, sale que lo están explotando 12, 14 horas y acepta porque por una necesidad. Pero se denominan políticamente con partidos corruptos como el Partido de Fuerza Popular, Partido de Delincuentes, Organización Criminal, y tú lo aceptas. Hay que darle la oportunidad, dicen. Te meten las ideas, te lo venden como ideas, te lo difunden con sus operadores, con sus los troleburros. Lo difunden por las redes, lo difunden por la radio, por la televisión. Es todo un sistema, ustedes no entienden eso. ¿Para qué? Para apoderarse de tu mente. En tu mente le interesa el sentido común. ¿Qué cosa es el sentido común? Es lo que los británicos le llaman el common sense, ¿no es cierto? El sentido común es la forma profana, la forma artesanal, la forma más simple de pensar que lo tiene un analfabeto. No necesitas tener doctorados. Cuando te meten a la cabeza, ¿no?, la idea, ¿no?, la idea, ¿no?, no hay que ser, hay que darle a Keiko una oportunidad, dice, ¿no?, una oportunidad. Esa idea te la machacan, hasta que tú crees, ¿no? Sí, pues, hay que darle una oportunidad, ¿no? Pero no te das cuenta que ella con su padre ha tenido 10 años de gobierno, y ya sabemos lo que va a hacer con el país. ¿Y por qué me dicen que lo saben? Porque hay tres variables fundamentales que ustedes tienen que entender, pues. Fíjense, ¿por qué les digo que no va a pasar nada? Raro, no va a existir un cambio sustancial en el Perú. Por esto, Fíjense, acá tengo los tres documentos. Este es el mensaje a la nación del 28 de julio. Está claramente marcado cuál es el plan que quiere hacer ella en 5 años. Acá no hay nada nuevo. Lo importante de esto, digamos, lo voy a explicar ahora. El segundo elemento es este paquete, ¿no?, de proyecto de ley de delegación de facultades, que pide Keiko Fujimori al Congreso para modificar todos los códigos: el código penal, el código civil, procesal, el código tributario, la ley de procedimientos, todas las leyes las quiere modificar. O sea, lo que no ha hecho ella en los últimos 15 años, desde que fue congresista hasta la fecha, lo quiere hacer en 120 días. Que es imposible. ¿Y por qué lo quiere hacer? ¿Por qué lo quiere hacer? ¿Ya? ¿Por qué lo quiere hacer? ¿Porque qué es dadivosa? ¿Porque con este proyecto de ley va a resolver el problema del Perú? ¡No! ¡No! ¡No! ¡Y no! Lo quiere hacer porque sus patrones, las grandes corporaciones, saben ellos que tienen 5 años para robarse este país. 5 años. Como ella dijo, ¿no? 3.120 días. El poder desgasta, ¿no? El poder desgasta. El que tenga el gobierno comienza a caer. Eso se llama curva de rendimiento decreciente. Eso es inevitable. Trump está en 34% de aprobación, tenía 65%. 34 llegará a octubre a 30, 25, va a ser un desastre. ¿Por qué crees que las encuestadoras no han sacado la encuesta de arranque? Siempre sacan una encuesta el 28, 29 sobre la aprobación de la gestión presidencial. Saben que es un desastre, saben que Keiko está por debajo del 50%. Entonces, este instrumento, que lo voy a ver con ustedes, es bien peligroso, Porque con este documento se quieren robar el país, con el cuento de la flexibilización laboral, con el cuento del destrabe administrativo. El asunto está en la reforma a la ley de minería, en la reforma al código tributario para darle exoneraciones y beneficios en la derogación de esa ley de peajes. Ya, eso es el negocio. El resto es el hueso, es grasa. La carne son esas cuatro cosas que le digo. Por eso que esto no puede pasar. Sería muy, muy tonto los diputados si es que aprueban esto con algunas modificaciones. ¿Sabe por qué serían tontos? Y se lo digo ahora a los cuatro dirigentes. Bueno, no son juristas, por eso que no saben. Pues, ¿no? El nieto es sociólogo. López Chao es creo que dicen que es economista. Sánchez es psicólogo. ¿No? Esto no ha sido hecho por Keiko Fujimori ni por su ministro. Esto ha sido preparado por un pool de abogados, economistas, ingenieros. Gente que sabe, gente técnica que sabe, y los políticos y las corporaciones le han dado la forma legal para que ellos puedan tener la facilidad de legislar como les dé la gana. Si los diputados admiten esto y hacen algunas reformas, lo pasan al Senado, el Senado otra vez, como tiene el poder, lo va a volver al texto original y lo va a aprobar así como está. O sea, la clave está, y eso está en el reglamento de la Cámara de Diputados. Fíjense, tomen nota ahí, congresistas, lo que tienen que hacer de acuerdo no a la Constitución, sino de acuerdo al reglamento de la Cámara de Diputados, es cuando mañana pasado Keiko les presente, ¿no es cierto?, el proyecto de ley Frankenstein, le llamo yo. Este proyecto tiene como tiene más de 30 artículos que lo han camuflado en tres grandes rubros, ¿no? Cuando llegue esto a la Cámara, la Junta Directiva, donde ellos tienen mayoría, sencillamente lo que tienen que decir, se rechaza este pedido y se lo devuelven. ¿Para qué? Para que vengan los proyectos de ley de manera específica. Ya, por ejemplo, dices tú, ¿no? Tú quieres legislar en materia de seguridad ciudadana, lucha contra la criminalidad, fortalecimiento, ya, eso es todo un sector. Preséntame el proyecto sobre ley de seguridad ciudadana. Serán 50, 20 artículos. Segundo, ¿no? La segunda ley específica dice ley de promoción y protección de la microempresa y formalización, lo que quieren acá, que los microempresarios paguen impuestos, quieren recaudar impuestos, y ahí está la trampa. No lo quieren formalizar, no le quieren dar derecho, lo que quieren es que pagues impuestos. Preséntame la ley con 50, 80 artículos sobre formalización, microempresa. Tercera ley, esta es la más importante, ¿no? La legislación en materia laboral y promoción del empleo y protección. Acá viene el contrabando, porque acá quieren desregular, flexibilizar, permitir el despido exprés. Después no me digan que no les he dicho. Despido exprés. Es decir, facilitar, digamos, la salida de los trabajadores, recortar beneficios sociales, derechos sociales, etc. Esta es la ley más peligrosa, porque va a afectar a cerca de 8 millones de trabajadores. Entonces, preséntame esta ley de materia laboral, será pues 80, 70 artículos, ya van 8 por 3, van 270 artículos. La otra ley, que es la ley de regulación administrativa y barreras burocráticas. Este es tremendo paquete. Yo soy abogado máster y doctor en derecho. Mira lo que te estoy hablando. Lo conozco esto, porque litigo además. Acá se tiene que modificar toda la ley de procedimientos administrativos general. El código procesal, la ley procesal contenciosa, las leyes laborales, el 727 y todas las normas laborales. ¿Cuál es la finalidad? Que el empresario pague menos derechos sociales y que el trabajador, el chorro barato, trabaje más. 70, 80 artículos. Inclusive acá facultad de INDECOPI. Ya, la quinta ley es la Ley de Desarrollo Productivo e Innovación. Ya, esto también es un gran contrabando, ¿no? Porque se quieren modificar el sistema de referencia de los bosques, de los recursos hídricos, de las aguas que utiliza la agricultura y de todas las actividades colaterales, ¿no es cierto? Entonces, esto implica pues el régimen, la modificación del régimen agrario, de agua, forestal, de medio ambiente. La selva la quieren depredar, porque van a flexibilizar los permisos para que las empresas entren rápido, quemen los bosques y comiencen a poner ahí sus plantas de palma aceitera, ¿no? O de otra. Y acá está, la ley más peligrosa, ¿no es cierto? Porque acá está incluido el asunto de la minería, de las concesiones, del reinfo, ¿no? Entonces, después no me digan que no les he dicho, ¿eh? Esa, la sexta ley esta de desarrollo productivo e innovación es la más peligrosa, porque ahí está no solamente la parte agraria, la parte forestal, la parte de aguas, sino está la parte de minería y la parte de todas las empresas que tiene el Estado. Y acá hay una norma específica, ya lo están tramando, dicen, ¿no? Derogar la ley 31.140 sobre topes a la tasa de interés. Fíjese lo que quiere hacer. Esta es la ley. Esta es la ley de Danco, dada por su padre, por Fujimori. Al día, a la semana del golpe dio esta ley, con la ley de gran minería. Esta ley en el gobierno, creo que el gobierno de Humala, se cambió, se modificó, se reguló, para que no se pague tasas abusivas. Se pagaba tasas de 120, 130, 140%, pero ahora se quieren derogar las leyes y quieren darle libertad, o sea, tasas sin límite, 200, 250 de intereses. Y acá está la petición expresa, dice, derogar la ley 31.143 sobre tasas, sobre tope de tasa de interés. Y acá tiene que ver con algo que nos atañe a nosotros, ¿no? La identificación civil. Quieren hacer un estado de vigilancia acá en el Perú, ¿no? O sea, quieren seguir, van a romper la intimidad tuya, van a tener todos tus datos. Y acá quieren destrozar, ¿no es cierto?, el régimen de los recursos naturales, ¿no es cierto? Y si hay que simplificar y acortar los procesos de aprobación de los instrumentos ambientales. También acá, el gran negociado, esta es la más importante, es la número 7, ¿no? Dice, ampliar y agilizar las inversiones en las asociaciones público-privadas. O sea, quieren hacer negocios a través de la APP, ¿no? Y acá lo del reinfo, ¿no? Y anular la regulación del peaje en carreteras. Y quieren derogar la ley 15.773, ¿no? Que es la que señala que un peaje tiene que tener una carretera alternativa, ¿no? O sea, el ciudadano, ustedes escogen, o me voy por el peaje, o me voy por la carretera alterna. Eso lo quieren derogar, para hacer obligatorio el peaje. sería, y la octava ley sería esta ley de materia tributaria, aduanera y de facilitación. O sea, acá quieren que ustedes paguen más tributos, que las empresas paguen más tributos, o sea, las empresas nacionales, porque las corporaciones están exoneradas, pagan 5, 6, 7, 8 o 10% de impuestos sobre los 29 que pagamos nosotros, impuesto a la renta. ¿Ya? Y acá quieren limitar la defensa del Estado del interés público, ¿no? A favor de las corporaciones. Porque a veces el Estado, el procurador, apela o plantea un amparo o plantea un contencioso, se llama administrativo, contra una resolución del Tribunal Fiscal, acá le están prohibiendo. Quieren que el asunto termine en el Tribunal Fiscal. Y finalmente, ¿no? Hay la novena ley, es en materia de coordinación del Estado. Entonces, que tiene que ver fundamentalmente con la exoneración de impuestos en la contratación de obras públicas. Y acá, en la disposición primera, se le da pues una patente corso para hacer lo que le da la gana, exonerarse de estudios, consultas públicas, análisis de impacto regulatorio. O sea, esta ley es una ley monstruosa, hermanos. Entiendan, hermanos diputados, entiendan. Que no nos engañen. Les está hablando un doctor en Derecho, en Ciencias Políticas. Si ustedes aprueban esta ley, van a desgraciar al pueblo del Perú. El pueblo es el que va a pagar las consecuencias de esto. Si la señora Keiko y sus ministros son competentes, lo que tienen que hacer... Acá hay materia para 10 leyes, son más o menos 700 artículos, 700 artículos. Que presenten proyecto por proyecto, 10 proyectos de ley en cada sector. Que se siga el procedimiento parlamentario de comisiones, que se discuta, que se debata, que se le pida a ustedes, al pueblo, opinión, ¿están de acuerdo o no están de acuerdo? Porque la señora esta que hay con su emperatriz, acá hay impuestos, acá hay obligaciones para el pueblo. Y el pueblo no puede aceptar esto. Esa es la causa de las revoluciones. Por eso se independizó Estados Unidos. Porque el rey de Inglaterra le impuso impuestos, le impuso leyes contra su voluntad. En Francia fue lo mismo, en Rusia fue lo mismo. Están esperando que el pueblo de Perú se levante frente a este crimen que se quiere cometer. Entonces, pensemos, hermanos, ¿qué cosa le conviene al Perú en estos momentos? La Cámara de Diputados recibe este proyecto, no lo puedes tratar así como paquete. Acá hay espacio para 700 artículos, 10 leyes. Se lo devuelves a Keiko Fujimori, a Larreta, no lo puedes pasar a comisiones, porque si lo pasas vas a tener que seguir el procedimiento hasta el final. En el reglamento de la Cámara de Diputados hay un dispositivo que dice, una norma. La directiva admite o no admite esto. Si no lo admite, sencillamente esto va de regreso a Keiko Fujimori. Entonces, nos van a estar, digamos, protegiendo a todos los peruanos. Pero si lo admiten,
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0: ahí sí va a haber problemas. Por más negociación que se quiera hacer con el Senado, esto no puede pasar así, hermanos, diputados. Que presente cada proyecto de ley de manera específica, con su costo-beneficio, con la sustentación, con exposición de motivos de cada norma. Y luego ustedes discuten y convocan a especialistas, convocan a gente de la universidad que conoce este asunto para que a ustedes les explique. No puede ser un caballazo. ¿Ya? No puede ser, porque esto es una democracia. Porque además esto va a afectar al pueblo. Y ustedes son representantes del pueblo. Para satisfacer. FEDER intereses de las grandes corporaciones. Lo que han hecho estas normas es las grandes corporaciones, con sus abogados, con sus ingenieros, con especialistas. Entonces, ¿por qué no le permiten al pueblo que también consulte a sus especialistas? Con ustedes, diputados, y los profesores universitarios que conozcan esta materia, que le expliquen a ustedes, porque acá hay mucho tecnicismo. Porque si ustedes no aprueban este paquete, Keiko se lo va a devolver a la corporación, a sus patrones, y sus patrones lo que van a hacer es le van a dar a sus estudios de abogados, a sus técnicos que elaboren la normatividad específica. Y luego Keiko Fujimori lo firmará y se acabó. Y van a poner lo que les dé la gana en ese paquete. Es muy peligroso, hermano. Ya, esto no puede pasar. Entonces le digo que el gobierno va a fracasar. Tenemos el mensaje, este es el plan de ella, el plan, ya no tiene más, ya no tiene más, esto es todo lo que va a hacer en unos 5 años. Pero ya sabemos lo que va a hacer, pues. Ya sabemos lo que va a hacer. Porque acá está, esto se llama marco macroeconómico multianual 2026-2029. O sea, la proyección económica ya está trabajada como el año pasado lo hicieron. Y esto se ha aprobado. O sea, Keiko Fujimori no se puede salir de este libreto. Por decirle, ¿no? Por decirle solamente unas cuantas cifras. Acá está todo, son cerca de 300 páginas. Crecimiento económico, crecimiento del PIB. Acá está estipulado, ¿no es cierto?, que el crecimiento del PIB, del Producto Bruto Interno para el 2026 va a ser 3.1. Para el 2027, 3.2. Para el 2028, 3.2. Para el 2029, 3.2. O sea, aquellos que te digan, ¿no es cierto?, que podemos crecer, duplicar al 6-7%, es un farsante, es un mentiroso. Acá ya está definido, 3.2 de promedio. Porque esa es la posibilidad que tenemos con esta política económica, con esta política monetaria, no podemos crecer más. Acá está reconocido. El que te lleva a otra clase es un mentiroso. Este es un documento oficial del Estado. Y acá está fijando cuál es el sector que crece más en todo en ese periodo. ¿Va a crecer la industria? No. La industria no va a crecer. Lo que va a crecer, ¿no es cierto?, es fundamentalmente el sector construcción, que está en un rango de 6.7%. Fíjese, construcción. Tú me dirás, ¿por qué construcción? Porque es una actividad muy rentable. Se gana mucha plata por parte de las corporaciones chilenas, españolas, norteamericanas, que están acá en la construcción de sus edificios. Te venden un departamento a 500.000, 700.000 con el crédito hipotecario, te sale más de 1.5 millones, 2 millones de soles que durante 20 años vas a pagar. Pero si el Estado hiciera grandes complejos multihabitacionales, un departamento de 80 metros cuadrados no valdría más de 150 mil soles. 200 mil soles por... ¿A pagar 2 millones de soles por 20 años? Por eso que sea un negocio, pues el sector más rentable en estos momentos en el Perú. No es la agricultura, no es la industria. Y la minería tiene un segundo lugar. Entonces acá ya se sabe, ¿no? Se sabe, está proyectado, digamos, al 2029. Después acá hay otro... asunto, ¿no?, que tiene que ver con los ingresos del gobierno central, ¿no? ¿De dónde viene la financiación del presupuesto de la República, que son más o menos 270 mil millones de soles? No, la financiación viene del impuesto general a las ventas que pagamos nosotros los peruanos, los nacionales acá interno. No, viene del impuesto a la renta que pagan los peruanos, los chicos, ¿ya? Personas naturales sobre todo, y no viene de las grandes corporaciones. Esto paga impuestos menores, a pesar de que ellos se llevan el 80% de la riqueza, pagan menos impuestos. Y acá está, ¿no? Está, digamos, calculado, evaluado, con data oficial, ¿no es cierto?, de la propia, el propio gobierno.
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